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0: 6 de la mañana en la República Argentina. La sensación térmica a esta hora en Bahía Blanca, 5 grados. Escuelas cerradas, el SUTEBA bahiense realizará este jueves otra medida de fuerza. El sindicato convocó a un paro con movilización en la Plaza Rivadavia. Será la duodécima interrupción del ciclo lectivo 2026 en la ciudad por diferentes reclamos sectoriales. Secuestran 3 armas en 2 allanamientos por robo y lesiones en el barrio Miramar. Quedó detenido un hombre en un procedimiento vinculado por el robo y apuñalamiento de un menor. En el deporte, Cavani se va de Boca, rescindirá su contrato. Se marcha del club sin haber conquistado ningún título en 3 años. Se terminó el ciclo de Edinson Cavani en Boca, el emblemático goleador uruguayo, quien no iba a ser tenido en cuenta por Rodolfo Arruabarrena, acordó la rescisión de su contrato, que era hasta diciembre de 2026. 5 grados, la sensación térmica a esta hora en Bahía Blanca, Punta Alta y alrededores, la humedad del 88%, la presión baja y la térmica es de 4 grados, la máxima hoy treparía hasta los 15. Reiteramos, el registro de las 6 de la mañana en Bahía Blanca, una sensación térmica de 5 grados.
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0: jueves 18 de junio. ¿Han visto lo rápido que se ha pasado esta semana cortita? Pero claro, ya jueves, mis amigos. Acá estaremos. Buenos días, bienvenidos, bienvenidas. Soy Vivi Álvarez y me quedo con vos hasta el mediodía, atravesando la mañana de lado a lado, del amanecer y hasta el mediodía. Juntos, espalda con espalda, arrancando el día, por supuesto, como es nuestra sana costumbre. Bienvenidos, buenos días. Te contaré las noticias más importantes que tenés que saber antes de salir de casa. Te regalo canciones que te hacen sentir bien y te convido mate con yuyito. El primero de la mañana va por mi lado. Buenos días, bienvenidos.

0: Buen día, ahora sí.
1: Buenos días.
0: Vamos, tempranito.
1: Así me gusta.
0: Ya estamos escuchando a Ramones de temprano.
1: Muy bien.
0: 98.3.
1: Muy bien, me encanta.
0: Yendo para la matera, para arrancar mi día.
1: Así me gusta, muy bien.
0: Un beso. Toda la energía.
1: Claro que sí, así
0: vamos,
1: es.
0: Que queda menos.
1: Vamos, vamos, con todo, juernes. Nuestro amigo Gastón, yendo para la matera hoy temprano, nos mandaba ese audio, claro, arrancando el día, él es chofer de colectivos, entonces ya yendo a tomar su turno, a buscar su coche, arrancando la mañana con nosotros, por supuesto, y sonaba Ramones, tempranito, lindo. Vos como Gastón también podés cantar presente y contarme dónde te encuentra la vida este jueves a las 6 de la mañana, 291-4754-983. Para que puedas cantar presente, hoy tenemos un mañanón, así que no te puedes despegar. Hoy y mañana, atentos, hay muchos premios por el Día del Padre, así que a estar súper preparados, ¿eh? Súper preparados porque se vienen muchos premios en la mañana de Me Gusta, desde acá y hasta el mediodía, así que a estar súper atentos, claro que sí, ¿eh? Como siempre, cantas presente, 291-4754-983. Hermoso jueves, te digo, fresco, sí, me tuve que cerrar el saco hasta arriba. Ese es mi tester, ¿viste? Yo cuando salgo de casa, salgo con el saco abierto el cuello. Si me tengo que cerrar el saco hasta arriba, el cuello, la boca, taparme, es porque hace frío, claro, hace frío, exacto. Previsiones para este jueves 18 de junio, señoras y señores. Jornada con una temperatura mínima, que estamos sobre esa mínima justamente. Una máxima que llegaría a los 15 durante la mañana, el tiempo va a ser nuboso y húmedo. No se descartan ocasionales precipitaciones débiles durante la mañana, viento moderado del noroeste y buena visibilidad. Por la tarde el tiempo se va a presentar fresco con nubosidad variable, viento moderado del noroeste rotando al sudoeste, buena visibilidad. Y en la noche a su vez se prevé fría con cielo parcialmente nublado y se estima para la medianoche de hoy una temperatura de 8 grados. Así que no se descartan precipitaciones aisladas durante la mañana de hoy. Va a ser un día así, inestable, alguna que otra llovizna, cielo encapotado, no vamos a ver el sol de ninguna manera. Así que así estamos por lo pronto. Día especial, como siempre les digo, a informarse temprano, a preguntar en sus redes sociales, preguntar en las redes sociales del colegio si tienen un WhatsApp de la maestra, de la preceptora, especialmente para los nenes que van en colectivos solos a la escuela. Desde temprano vayan averiguando porque las escuelas van a estar cerradas en gran parte. El SUTEBA Bahiense realiza hoy jueves otra medida de fuerza. El sindicato convocó a un paro con movilización en Plaza Rivadavia. Esta es la duodécima interrupción del ciclo lectivo 2026 en lo que va del año en nuestra ciudad por diferentes reclamos sectoriales. Así que atención, porque por paro de SUTEBA muchas escuelas o no van a tener clases o van a tener jornada reducida según el docente. Así que averigüen desde temprano, especialmente, como les digo, si sus hijos van solitos en colectivo para que después, claro, ¿qué hacen? ¿Quedan como bolas sin manija? Claro, exactamente. Organícense desde temprano. Consulten en las redes sociales de la escuela. Si tienen un WhatsApp de la preceptora, de la maestra y demás, desde temprano consulten. Claro que sí, ¿eh? Arranca una nueva fecha de la fase de grupos. Hoy tenemos fecha 8 del Mundial, por supuesto. Ayer, ¡ay, Cristiano Ronaldo, Cristiano Ronaldo! ¡Ay! Chicos, lo bien que vengo en el pro de... ¡Ah! ¿Podés creer que le había puesto empate a Portugal? Yo sin querer, no sé, me equivoqué. Pero vengo bárbaro, vengo bárbaro. Aparte, Colombia le ganó 3-1 anoche a Uzbekistán. También la pegué, ¿no? Vengo... Estaba puesto número 6 en el global ayer, yo, pero con 2 millones de personas, claro. Y te vas por 10 lucas, pero con 2 millones de tipos. Somos muchos los que la pegamos, claro, exacto. Bueno, la cuestión, mis amigos, ayer ganó un partidazo, les dije. Usted me tiene que hacer caso a mí, ¿eh? Porque vengo con el instinto afilado. Un partidazo entre Inglaterra y Croacia, se los dije, lluvia de goles, un partido imparable, pa, pa, pa, ida, vuelta, mucho gol, muy apasionante, me encantó. Partidazo ayer, Inglaterra ganándole a Croacia, ahí con lo justo, le dio una pelea tremenda, Colombia le ganó 3-1 a Uzbekistán y el Portugal de Cristiano Ronaldo, querido, si no le ganas al Congo, ¿sabes a quién le vas a ganar vos? Al Congo, dicen, claro, querido. ¡Qué bárbaro! Yo no lo puedo creer. Todos dicen, ay, sí, no, Mbappé metió 2 goles. Messi metió 3 goles. Este metió 2 goles. Haaland metió 2. Y Cristiano quiso dos pases. Querido, Dios querido. Bueno, veremos entonces, en un ratito te voy a estar contando agenda día 8 del Mundial. Hoy no hay partidos muy apasionantes. No, tranqui, tranqui. No hay día. Es un día tranquilo en realidad. No hay ningún partido que sea así como que tremendo. Claro. Te voy a contar en un ratito. Por lo pronto vos cantás presente. ¿Dónde te encuentra la vida este maravilloso jueves a las 6 de la mañana? Cantás presente al 291-4754-983.

Buenos días, buenos días, pedido de mi hermosa Nancy. Las madrugadoras de la mañana, los primeros en llegar. Nancy dijo, ¿puede ser algo de Guns N' Roses? Claro que sí, claro que sí. Activando la mañana, Gris encapotado en Villa General Arias, cantando presente Nancy. En Villa General Arias, ese lugar amado por mí, por supuesto, está encapotado el cielo. Pinta lluvia, me dice. Absolutamente quería escuchar algo de Guns N' Roses y me convida matecito espectacular recién preparado. Yo también lo tengo, listo, preparado ya. Mi mate ya está ready absolutamente. ¿Quién más por acá? Hola, Vivi. Que tengas un excelente día. Con respecto a Cristiano Ronaldo, muy soberbio, por no decir... Cuando terminó el partido no saludó a nadie y se fue. Estuvo muy mal. Besitos, me dicen por acá. Claro, pero lo que pasa es que él, imagínate, el tipo, claro, él siempre quiere hacer más que el resto. Especialmente cuando hablo del resto, hablo de Messi. Venía Haaland de convertir, venían dos goles Mbappé, tres goles Messi. ¿Cómo él no iba a meter en su primer partido? Aparte todo el mundo, esperemos a Portugal y a España. Dos empates y con dos equipos pedorros aparte. Claro, no le ganaste a Congo, Portugal, de verdad, esos dos, pero bueno, con este mundial nunca se sabe, no cantemos victoria, no digamos nada, porque yo ayer, viste, terminó el partido de Portugal y yo dije, listo, somos campeones nosotros, pero inmediatamente empezó el partido de Inglaterra-Croacia y ves dos maquinitas de fútbol que va a haber que enfrentar en algún momento, claro. Así que es muy raro este mundial, no sabemos. Lo que sí, definitivamente hay una diferencia humana ante todo, entre Messi y Cristiano Ronaldo, claro que sí. Bueno, por lo pronto, agenda de mundial, día 8 arranca la segunda fecha de fase de grupos. Ayer se completó la primera fecha con los partidos pendientes. El calendario no se detiene y hoy, que se cumple una semana del inicio del mundial, se pone en marcha la segunda fecha de la fase de grupos de este mundial que se disputa en Estados Unidos, México y Canadá. A lo largo de toda la jornada va a haber 4 partidos. Se van a completar partidos del grupo A y del grupo B porque vuelve a girar la rueda, claro. A partir de la 1 de la tarde juegan República Checa-Sudáfrica. Recordamos Sudáfrica, que jugó con México en la fecha inaugural, claro. Esto va a ser en Atlanta. 1 de la tarde, República Checa-Sudáfrica. A las 4 de la tarde, en Los Ángeles, Suiza-Bosnia-Herzegovina. A las 7 de la tarde, Canadá-Qatar. Esto va a ser en Vancouver. Y a las 22, el partido central de la fecha será México-Corea del Sur. Así que veremos. Repasamos entonces, 1 de la tarde, República Checa-Sudáfrica. A las 4 de la tarde, Suiza-Bosnia-Herzegovina. Que nunca me sale decir Bosnia-Herzegovina. 4 de la tarde, Suiza, Bosnia, Herzegovina. A las 7 de la tarde, Canadá, Qatar. Y a las 10 de la noche, México, Corea del Sur. Los 4 partidos de hoy, entonces, abriendo la segunda fecha. Hoy, primera semana se ha cumplido, a una semana del inicio, abriendo la segunda fecha, entonces, Anoche, con un gol de un delantero de nuestro fútbol, de un fútbol argentino que tiene muchos colombianos en su selección, claro, Colombia venció a Uzbekistán en el cierre de la primera fecha. Se impuso 3-1 en el Estadio Azteca. Vi el inicio, en realidad, pues después me fui a dormir porque ya era tarde. Pero partido que, sin sobresalir demasiado, fue muy superior. Exactamente, el fútbol de Colombia, el fútbol sudamericano, especialmente, es muy superior a estos equipos tipo Uzbekistán. Exactamente. Cierre de la primera fecha del certamen se disputó en el mítico Estadio Azteca en México. Goles del lateral Daniel Muñoz a los 40 del primer tiempo, el extremo Luis Díaz y el atacante de Rosario Central, Jamito Campaz, a los 20 y a los 53 del complemento. La igualdad había sido marcada por un delantero que se llama Faiz Kulaver a los 14 del segundo tiempo. Así que locura cafetera, mis amigos, 3-1 ganó Colombia, pero bueno, no festejen tanto que no le han ganado a nadie. Vamos, claro, exacto. Por lo pronto, el ojo puesto siempre en estos equipos sudamericanos potentes tipo Colombia. Claro que sí. Suena Tina Turner. Estamos en la mañana de Me Gusta y no paramos hasta el mediodía.

0: Buen día, mi
1: buen, día buen día.
0: Arrancando la jornada laboral y arrancando mi día.
1: ¿Qué hace, mi querido?
0: 45 pirulos.
1: ¡Es firme! ¡El cumpleaños! ¡Cierto! ¡Feliz cumpleaños! ¡Feliz cumpleaños! Ya a partir de este momento, como es nuestra costumbre, se celebra la vida, se celebra cada nueva ficha que Dios pone en tu rocola, se celebra esta confianza que Dios renueva en vos un año más de vida en cada uno de los integrantes de esta tribu hermosa. Así que a partir de este momento, todos a decirle a Maxi feliz cumpleaños. ¡Feliz cumpleaños, Maxi! A partir de este momento, amigo querido, un beso enorme, que sea un año lleno de sueños concretados. Todos esos sueños que guardás en tu corazón y que Dios conoce, que todos se cumplan este año. Que tengas mucha salud, mucha calma, mucha paz, sin complicaciones y abrazado por tu familia y tus mujeres hermosas. Así que sabes todo lo que te queremos, amigo. Un beso muy, pero muy, pero muy grande. Claro que sí. Así que ya, a partir de este momento, audio cortito. Porque la vida pierde la gracia para el que olvida celebrar, dice la Bersuit, y nosotros somos celebradores de la vida. Así que todos ahora a mandar un audio cortito a nuestro querido amigo, chofer de la línea 519, Maxi querido, todos diciendo feliz cumpleaños, Maxi, a partir de este momento. ¿Quién más? Buenos días.
2: Hola, buen día, Vivi.
1: ¿Cómo estamos?
2: Buen día, tribu.
1: Buen día, buen día. ¿Cómo vamos?
2: Bueno, muchas bendiciones para todos. Acá arrancando el jueves.
1: Muy bien.
2: Camino a Punta Alta. Te hago un comentario.
1: A ver.
2: Vos sabías que Messi estaba así porque aparentemente es el papá.
1: Sí, lo comentamos ayer, lo dijimos ayer, sí.
2: Ayer lo escuché en un comentario.
1: Claro, claro.
2: Aparentemente es el papá que está jodido, sí, de Messi.
1: Exactamente. Bueno, es lo que lo habíamos dicho ayer en la última hora, ¿se acuerdan? Porque, bueno, arrancamos la mañana diciendo eso, hacíamos así como que cierto razonamiento de decir, uno se queja. Pero más allá de todo, vos podés tener todo el poder, toda la guita y todo el amor del mundo. Porque vos pensá lo amado que es Lionel Messi, ¿no? Lo amado por la gente, lo admirado, lo querido, obviamente. Más allá de eso, vos podés tener toda la guita del mundo, pero siempre va a haber algo que perturbe tu corazón. Siempre va a haber algo que te dé tristeza. Y él contó, y lo contó adelante de mucha gente en los medios, que él es muy, en realidad, muy reservado. Para que él lo haya contado, ¿viste? En algún momento decían, no, tiene problemas con Anto, tiene problemas con la mujer. No, esas cosas no las decís. Para que él lo haya dicho, tenía que ser algo grave. Y saltó uno acá, que me hizo calentar, que dijo, ajá, dame a mí los problemas de Messi. Y yo le dije, yo no sé si todos los problemas de la vida pasan por la guita. Evidentemente, hay problemas que no pasan por el dinero, que hacen que Messi, al convertir su primer gol, tuvo esa sensación de desahogo y se largó a llorar en el festejo. Evidentemente no todo pasa por la plata. Cuando me dijo, dame a mí los problemas de Messi, no sabés si tiene un hijo enfermo. ¿Vamos a llevarlo a un extremo? ¿Vos qué sabés si Messi no tiene un hijo enfermo? ¿Y vos querés tener un hijo enfermo? ¿Querés ese problema de Messi? Te doy toda la plata del mundo, pero se te enferma un hijo. No hay plata que cubra eso. Bueno, en este caso, tal cual como, bueno, finalmente en la última hora del programa lo confirmábamos, es su papá. Está atravesando una dura enfermedad, la dura enfermedad que ya sabemos, y está internado, no en buen estado, en Rosario. Hoy, por supuesto, todas las oraciones del pueblo argentino están con Jorge Messi. Ante todo, claro, ¿viste? Porque uno también tiene esa parte, por supuesto, porque amamos a Messi, entonces queremos que él esté bien y que su papá esté bien y que se mantenga estable y que salga de este mal trance. Pero además, pensar, por favor, que no pase nada durante el Mundial, porque si no, él se va a tener que ir a Argentina. Se tiene que venir a Argentina, exactamente. Pero bueno, más allá de eso, que es casi, te diría que antihumano y egoísta de parte nuestra, pero pedir, por supuesto, por la salud de Jorge Messi, el papá de Lionel, que está atravesando un durísimo, durísimo trance de salud. Lo confirmábamos ayer en la última hora, lo hablábamos muy temprano, como a las 6 de la mañana, y tiene que ver con eso, ¿no? Que hay cosas que nos igualan ante Dios. Bajo el cielo somos todos iguales. Vos podés tener poder, guita, admiración, amor, como tiene Lionel Messi, y sin embargo, ante la enfermedad de un ser amado, somos todos iguales. Y no hay plata que la compre la salud, ¿viste? Entonces, creo que, ¿no?, que hay cosas que nos igualan ante Dios. Bajo el cielo somos todos iguales. Vos podés tener poder, guita, admiración, amor, como tiene Lionel Messi, y sin embargo, ante la

0: por un año más.
1: Claro que sí.
0: Bendecido.
1: Claro que sí, para nuestro querido Maxi. Un beso muy, pero muy grande. ¿Quién más adelante? Buen día.
2: Hola, Vivi. Buen día, buen día.
1: Buenos
2: buen
1: día, días. Buen día. ¿Cómo le va? ¿Qué dice?
2: Buen día.
1: ¿Cómo se levanta
2: Vivi,
1: esta gente?
2: Buen día.
1: Buen día, Fer. Buen día, buen día, Fer.
2: Dale, Vivi. Buen Ay, día, Dios. Te quiero.
1: Yo también los quiero. Ay, Dios mío, esta gente. ¿Cómo arranca, querido? ¿Cómo arranca?
2: Vivi, buen día.
1: Buen día.
2: ¿Sabes qué pasa? Es que soy idiota que opinan así.
3: No, buenita.
2: Es porque nunca sufrieron nada en la vida.
1: Claro.
3: Todas las oraciones del pueblo.
2: O sea, que lo único que... Los materiales y la plata.
1: Para claro, claro. Yo me recalenté ayer.
2: Si tuvieron un problema de familia o si lo tuvieron no le importó.
1: Claro.
2: No le importa a la familia. ¿Viste? Ese es el problema. Por eso son unos idiotas eso, directamente. Cuando tengan un problema de familia, después salen a llorar. ¿Viste?
1: Tal cual.
2: Si no, que esto, que acá, que allá. Primero tienen que tener un problema. Y después hablar.
1: Exacto, exacto. Yo creo que, insisto en esto, yo creo que la gente habla sin pensar. Quiero ser así como cuidadosa, no quiero ponerme mala, así como Daniel que se calentó. Pero ayer en ese momento me dio mucha bronca cuando este oyente me dice, dame a mí los problemas de Messi, jaja. Yo sinceramente creo que uno a veces escribe, manda un audio, manda un mensaje sin pensar. Y este oyente mandó un mensaje sin pensar. Porque de otra forma no puede ser que no te des cuenta que la salud de un ser querido nos iguala bajo el cielo. Absolutamente somos todos iguales, Cristiano Ronaldo, Donald Trump, pensá el tipo más poderoso y con más guita del mundo, con más poder, con más amor, con más admiración, con más éxito, somos todos iguales ante Dios, ante un trance de salud de un ser amado. Entonces me parece que, claro, o sea, hay problemas que la guita de verdad no soluciona y ahí tenés el caso de Messi, ¿no? Y ese llanto desconsolado cuando metió ese gol y en medio de ese dolor que él está atravesando nos regaló una noche de alegría a todos los argentinos, así que nunca olvidar eso. Lilita desde Monona, tienda mascotera, cantando presente. ¡Qué matecito, Lili! ¡Espumoso matecito! ¡Buen día, Vivi! Ahí va uno para vos, chinchín de mates, matecito espumoso espectacular. Y van llegando los primeros de la mañana, por supuesto, activando el 291-4754-983. ¿Dónde te encuentra la vida este jueves a las 6 de la mañana? ¿Me contás? Charlamos un poco de la vida, le decimos feliz cumpleaños a Maxi, nos convidamos unos mates, el de Lili, desde Monona, tienda mascotera, se lo convido a todos porque es espectacular.

0: 12 nos separan de las 7 de la mañana disfrutando de este jueves. Que rápido se ha pasado la semana, por favor. Guasones, pasan las horas. El pedido de nuestro amigo Adrián, que dijo, ¿puede ser algo de guasones a esta hora? Voy con ese matecito, dice, estoy manejando, me olvidé mi termo, claro. Él me cuenta, claro, él es de los que toman el automate, el autocebante, se lo olvidó. No, eso no puede pasar. No puede pasar, Adrián. Tómate el mate que te convida Lili. 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Matecito espumoso espectacular. 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Señoras y señores, activando a esta hora de la mañana, ha llegado mi amigo Nico, querido. Beso grande, Nico, dice, perdonémoslo al oyente que ayer dijo la burrada de esa, sí, perdonémoslo. Esos mensajes también nos enseñan, ¿viste? La vida me encuentra con mis compañeros de trabajo, feliz, todos felices. Manda saludos al embolsado, produciendo alimento para mascotas. Ellos lo saben todo. Pero no es hora de filosofar, dice. Con algo Stone me termino de despertar. Que tengan todos un buen día, Nico querido. Claro que sí, ¿eh? Claro que sí. Vamos, vamos, vamos. Felices, dando gracias. Somos bendecidos. Un día más de vida. Dios nos puso otra ficha en la rocola. No olvidar nunca que había gente que hoy tenía planes y no llegó, mis amigos. Claro que sí. Celebrando la vida de Maxi. Gastón dice por acá, otro compañero chofer de colectivo. Dice, muy feliz cumple para Maxi. Genio de la 519. Muy bien. Carlitos canta presente, buen día Vivi, compañera de nuestras mañanas, ¿cómo estás? Excelente jueves, bendecida mañana, feliz cumple para Maxi, que la pase genial, muy bien. Hola Vivi, buen día, dice Julia. Ahora entro a trabajar antes de lo habitual y ayer tuve problemas de transporte, por eso no aparecí por acá. Gracias por estar, porque tus palabras de la mañana me ayudan para poder levantarme, gracias, qué linda. Que tengan lindo día vos y toda la audiencia. Y feliz cumple para Maxi, dice Julia. Muy bien, muy bien. ¿Quién más? ¿Quién más? Adelante.
1: ¿Sabés qué pasa, Vivi? Que la gente es muy, muy jodida.
0: Básica.
1: Pero muy
0: básica.
1: Jodida.
0: La gente es básica.
1: En todo sentido. Y te digo más, este pibe está pasando una situación muy jodida.
0: Tal cual.
1: Sin embargo, quiso, los dio una alegría de tres goles.
0: Fíjate vos.
1: Cuando en su momento, te estoy hablando para no irlos muy, muy, muy, muy lejos, en el 2014,
0: sí.
1: Cuando la selección quedó afuera.
0: Sí, en Brasil.
1: Hablaron peste de él.
0: Yo fui también.
1: Que
0: yo fui
1: de esos. Que no cantaba himno, que no esto, que no.
0: Yo
1: que
0: fui
1: no
0: de patriota, esos.
1: Que no se ponía en la camiseta.
0: Tal
1: que
0: cual.
1: No esto, que no.
0: Tal cual.
1: Fuego, lo prendieron fuego.
0: Es verdad.
1: ¿O no se acuerdan de eso?
0: Sí, sí, yo me acuerdo porque fui de ellos.
1: ¿Te acordás?
0: Sí, sí, sí, absolutamente.
1: Yo sí me acuerdo.
0: Absolutamente, totalmente. Por eso digo, como yo fui de esos salamines, como yo fui de esos que me compré ese discurso de que Messi no era argentino, que como estaba de los 13 años viviendo en Barcelona, no cantaba el himno, no tomaba mate, no sentía la selección, que jugaba mejor en el Barcelona que en la selección argentina, que le pesaba la camiseta, que va, todo eso que compramos en realidad por parte de los medios, por periodistas como Lieberman, como el Chavo Fuchs, como hoy este tarado, ¿cómo se llama? Azaro, claro. Toda esa gente te van metiendo cosas en la cabeza y uno, por ahí, tiene momentos en la vida donde está permeable a comprar esos discursos y después los repetís. Por suerte, uno va madurando y va creciendo. Yo, por eso te digo, Carlos, yo soy de las que en 2014 decía, juega todo, gana todo con el Barcelona, pero no siente, le pesa la camiseta argentina. Yo era de esas taradas. Hoy, fíjate, la mayor demostración, como lo dice Carlitos, es que el tipo con el corazón destrozado porque el padre está grave en el hospital, nos dio una noche de alegría inconmensurable. Ese es Lionel Messi. Ni más ni menos, no olvidarlo. Antes de criticarlo, no olvidar esto. Claro que sí, ¿eh? Amigos, 291-4754-983. Activando a esta hora de la mañana, mucha gente diciendo feliz cumpleaños Maxi, me encanta, muy bien. Celebrando la vida del compañero de mañanas, claro que sí. Atención porque hay cortes de luz programados por EDES para hoy, ¿eh? Atento, atento, porque por ahí decís, che, me cortaron la luz, no la apagué, no, hay cortes programados. De 9 a 14 afecta las calles Chiclana al 300 Vereda Par y Las Heras Primer Cuadra Vereda Par. Atención, 9 a 14 Chiclana al 300 Vereda Par y Las Heras Primer Cuadra Vereda Par hasta las 2 de la tarde. 9:30 a 13:30 afecta al cuadrante comprendido por las calles Güemes, Paraná, Almafuerte y Old Beach. Como siempre, los trabajos pueden implicar la interrupción del servicio para que el personal trabaje en condiciones seguras y serán reprogramados en caso de producirse condiciones climáticas adversas. Como siempre, trabajando todos los días EDES para darte más energía.

0: 7 de la mañana en la República Argentina, la temperatura actual 9 grados. SUTEBA realiza un nuevo paro docente que afecta el dictado de clases en la ciudad. La medida de fuerza se desarrolla en la provincia de Buenos Aires. Además, habrá una movilización a las 10 en la Plaza Rivadavia. En medio del intento de interpelación a Adorni, el Senado levantó la sesión prevista para mañana, lo anunció Patricia Burlich luego de una reunión de labor parlamentaria. Si no se aprueba el pedido de que el jefe de gabinete dé explicaciones, deberá hacerlo durante el informe de gestión que brindará el 2 de julio en la Cámara Alta. Colombia le ganó a Uzbekistán 3-1 por la fase de grupos del Mundial 2026 anoche. Los goles para Colombia fueron de Daniel Muñoz, Luis Díaz y Hamilton Campaz. 9 grados, la temperatura actual en Bahía Blanca, Punta Alta y alrededores, la humedad del 88% y la presión baja. La máxima estimada para hoy treparía hasta los 15. Reiteramos, el registro de las 7 de la mañana en Bahía Blanca, 9 grados.
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0: Señoras y señores, nueva hora comienza. Me gusta, 6 pasaron de las 7 de la mañana, 9 grados la temperatura actual. Lili me convida un mate y me comparte una foto que es, se ven las piernas de Messi y sus manos apoyadas en las rodillas, ¿viste? Cuando él se agacha. Tremendo, tremendo. Dice, te caes y te levantas, te caes y te levantes. Lo que es importante es no rendirse, dice absolutamente. Y dice Lili, esta foto la guardé ayer y la iba a postear. Pensaba en los que vivimos el día a día, con un comercio, con una actividad personal. Una lloradita, seguimos como se puede, con lo que queda, con una esperanza de que todo va a estar bien. La cara de lo que no ven los demás, el detrás de escena de la vida de un emprendedor, por ejemplo. Pero fíjate, trasladado a una persona súper poderosa que no tiene la lucha de un emprendedor, de un comerciante, de un laburante, un tipo que se levanta tal vez a las 4 de la mañana a manejar un taxi, un Uber. La lucha de un tipo que no tiene, porque tiene el privilegio económico, pero que no tiene sobre sus hombros la responsabilidad de mantener la casa y esa preocupación de no llegar a fin de mes. Pero cómo, lo que decíamos hoy temprano, cómo nos iguala ante todos el dolor por algo que nadie está libre de atravesar. No hay plata, no hay poder, no hay éxito que te libere de tener un problema familiar como es un problema de salud de un familiar. Ni Messi, ni Trump, ni Cristiano Ronaldo, ni quien sea. Absolutamente estamos todos igualados ante el dolor y eso es algo importante con lo que hemos debatido ayer y que seguimos hablando hoy absolutamente. A ver, ¿quién más?
1: Pero aparte también hay que ponerse en los pies, en los zapatos de Lionel. O sea, vos imaginate si vos tenés la posibilidad de pasar las últimas semanas con tu viejo que está internado con cáncer. Y tener la posibilidad, no largás todo lo que estés haciendo y lo
0: todo,
1: vas a hacer.
0: Tal
1: o sea,
0: cual.
1: No decís, llamás al trabajo y decís, dejo de trabajar estas 2 semanas porque mi hijo se está muriendo y el trabajo
0: tal
1: decís, sí, más vale, cómo no.
0: Tal cual. Sí,
1: bueno,
0: descontámela.
1: El loco está dando todo en la selección y encima tiene al padre. ¿Entendés? Igualmente, yo como padre también digo, no, hijo, hacé feliz a todos los argentinos, es el mejor regalo.
0: Anda,
1: que me
0: exacto,
1: puede dar,
0: exacto, ¿no? Que acá no vas a poder cambiar nada, claro, tal cual.
1: En ese sentido, por eso yo creo que es admirable lo de hoy en día Messi. Yo creo que no le tenemos que pedir más nada, ya está, dio todo y se está,
0: y se está despidiendo.
1: Que da mucho más de lo que nosotros.
0: Exactamente.
1: Le pedimos.
0: Absolutamente de acuerdo con Seba, absolutamente de acuerdo, porque incluso, como yo te dije y como yo digo y hago mea culpa en base al mensaje que nos mandaba Carlitos hace un rato, yo fui de las que los criticó en 2014. Hoy, el auténtico tapaboca a todos los que lo criticamos en 2014 es esto. Es el hecho de decir, el tipo podría estar al lado de su papá en una cama de hospital. Está bien, su padre durante toda su carrera fue su representante. Imagino que le debe estar diciendo, te mato si venís. Es tu último mundial, no tenés que estar acá conmigo porque si estás sentado acá al lado mío en el hospital no cambiamos nada. La historia sigue igual. Tenés que estar donde tenés que estar. Me lo imagino al padre diciéndole eso. Pero imagínate la lucha interna. Por eso él en la conferencia de prensa dice, en un momento, él dice, tuve mucha contención de todo este plantel y toda la delegación. O sea, imagínate toda la delegación de AFA y todos sus compañeros sosteniéndolo a Messi esta semana durísima, ¿no? Ni hablar, ni hablar. Ricky me dice, muchas veces la gente cae en preconceptos, esas creencias erróneas que presuponen verdades absolutas. Si a alguien le sobra el dinero, seguro que vive en el paraíso, y la verdad es que somos completos ignorantes sobre vidas ajenas, sus padecimientos o problemas que mantienen para sí mismos. Algunas personas son facilistas, por no decir pedantes, en sus opiniones, solo el de arriba conoce con total certeza nuestro interior. Absolutamente, Ricky, de acuerdo, absolutamente de acuerdo. Así que estamos, para vos que recién te estás enganchando, sos de las del clan de las 7 de la mañana, estamos hablando de esta situación de salud del papá de Messi, una situación crítica de salud, está internado en una clínica de Rosario, y más allá de que él pueda pagar una clínica privada o que pueda tener todo el mejor, la mejor asistencia y la mejor atención médica, hay cosas que no cambian, chicos, y hay cosas que nos llevan puestos a todos por igual. Imagínate, una vez más les digo, imaginen la cabeza de Messi en este momento. Así que deseando por supuesto toda la oración del pueblo argentino para que su papá esté lo mejor posible y atraviese lo mejor posible este trance. Claro que sí. Amigos, 291-4754-983. Recordamos que el paro de SUTEBA, así que atención, averigüen, consulten, pregunten, manden WhatsApp a la señorita, a la maestra, a la preceptora. Consulten especialmente para los niños que van solos a la escuela, claro. Realiza nuevo paro docente que afecta al dictado de clases en la ciudad, total o parcial, SUTEBA hoy, ¿eh? Así que atención, mis amigos, ¿eh? Atención a estar atentos con eso. Jueves que se presenta con cielo mayormente cubierto, algo de viento en Bahía, pronóstico del tiempo que anticipa un día, digamos que un tanto desapacible que se prevé para este jueves en toda la zona de Bahía Blanca, Punta Alta y la región. La buena noticia es que la mínima de hoy no es tan baja como la de los últimos días, no hemos tenido tanto frío ni las heladas de ayer. Esto es por las fuertes ráfagas de viento del sector noreste que estamos teniendo. Fuerte se siente el viento. De hecho, hoy temprano, 6 de la mañana, yo acá sola en la radio y se golpeaba la puerta, chicos. Sí, dije, ajá, está soplando fuertecito, ¿eh? Bueno, por lo pronto el cielo se va a presentar abundante nubosidad. Al registrarse cierta inestabilidad, especialmente durante la mañana, podrían registrarse lloviznas aisladas con una máxima de 15 grados. Anticipamos un poquito el viernes y después haremos en el transcurso de la mañana pronóstico extendido. Para mañana se pronostica el comienzo de la jornada otra vez helado. Mañana vuelve a bajar la temperatura después del día gris, húmedo y con precipitaciones de hoy. Mañana vuelve a bajar la temperatura, volvemos a tener heladas en la mañana con la reaparición del sol y una brisa que va a soplar del cuadrante sudoeste. Este viento fuerte que estamos teniendo hoy del noreste, que hace que tengamos inestabilidad, tal vez alguna llovizna débil por la mañana, mañana va a rotar al cuadrante sudoeste y tendremos nuevamente heladas en la mañana, pero sale el sol. Y esa es la buena, claro que sí. Activamos 291-4754-983. Como siempre, me encanta escucharte. Me encanta tu opinión, me interesa tu opinión. Estamos saludando a Maxi en el día de su cumpleaños. Estamos hablando de la salud del papá de Messi. Te estoy contando las noticias más importantes que tenés que saber antes de salir de casa. Desde el amanecer y hasta el mediodía. Con vos en Me Gusta.

0: Son Upside Down, canciones que te hacen sentir bien, claro que sí. Canta presente nuestro querido amigo Néstor, el capitán ochentero desde Punta Alta, comparte mate de taller. Virginia quiere escuchar alguna canción de Juanes. Se viene Juanes, por supuesto. 291-4754-983. El amigo Leo que me comparte, vos te diste cuenta, me dice que la cancha de Seattle, donde jugaron Bélgica y Egipto, no sé si vieron el partido de Bélgica y Egipto, primera fecha del grupo G, tiene una curiosa conexión con el mundo de los videojuegos y también con las películas, porque ese estadio, la cancha donde jugó Bélgica y Egipto, que se llama Lumen Field de Seattle, fue utilizado como inspiración para crear el estadio ficticio Sunview Stadium. Es uno de los escenarios más recordados de The Last of Us, parte 2, donde funciona la base principal del WLF dentro de la historia. Así que en el mismo estadio que hoy recibe partidos del Mundial 2026, también forma parte de uno de los videojuegos más aclamados en los últimos años, uniendo fútbol y cultura gamer en un mismo lugar, pero también en la serie. Exactamente, claro que sí, para los que vieron The Last of Us, el estadio donde jugó Bélgica-Egipto aparece en The Last of Us parte 2, exactamente. Así que algunas curiosidades de este Mundial. Gracias, Leo, por el dato. ¿Quién más por acá? Adelante, recién llegados. Buenos días, ¿cómo estamos?
1: Hola, Vivi. Qué bueno cuando salen estos temas así reflexivos, ¿no?
0: Sí, total.
1: Acá podemos hacer de todo, la tribu, podemos joder todo el día.
0: Y hacemos catarsis.
1: Toda la mañana con chistes y podemos reflexionar también.
0: Exactamente.
1: Yo creo que lo que nos iguala a todos es la muerte.
0: Tal
1: porque
0: cual.
1: Ni siquiera la vida nos iguala a todos, porque la vida puede ser mejor, peor, más afortunada, menos afortunada, podés tener todo, podés no tener nada, pero sabés que cuando te toca, te toca, y podés estar paseando por Europa, cruzar la calle, te pasa un borrachín a las chapas y se termina todo.
0: Totalmente.
1: Y le puede pasar al que pasea por Europa y está forrado en guita, o a nosotros cruzando
0: Colón, tal cual.
1: Y cuando te tiene que tocar, te tiene que tocar.
0: Exacto.
1: Y sí, ante la enfermedad, el tipo no tiene que sacar un turno a las 4 de la mañana en el PENA, no tiene que luchar con una obra social.
0: Sí, pero si llegó su hora.
1: No tiene problemas para comprar medicamentos ni para pagar tratamientos.
0: Pero si
1: pero
0: llegó
1: cuando
0: su
1: ya
0: hora,
1: la medicina no puede hacer nada, y
0: claro,
1: cuando ya está todo escrito, y cuando ya todo tiene que pasar como es el mundo del ser humano, que
0: tal
1: somos
0: cual,
1: finitos,
0: tal cual.
1: Ese es el tema, somos finitos, somos todos iguales. La muerte nos iguala, y antes de la muerte está la enfermedad. Entonces, cuando alguien está enfermo, alguien cercano, todos estamos mal, estemos trabajando en una verdulería o estemos haciendo un gol en el Mundial.
0: Exacto,
1: es así.
0: Exacto.
1: Somos todos tan omnipotentes a veces, pensando que el otro, porque tiene guita,
0: claro,
1: tiene la vaca atada.
0: Exacto, y no es
1: chicos,
0: así.
1: No es así, lamentablemente no. Ojalá esté todo bien con su papá, y ojalá todo esto, estas reflexiones que hacemos, ojalá nos sirvan a todos.
0: Sí, por supuesto, claro que sí, hermosa. Y dice, muy feliz cumple para Maxi. Gracias, mi reina. Beso grande. Absolutamente, pero aparte, si no, chicos, no se moriría gente rica. Me estás jodiendo. Está bien, el papá de Messi no tiene problemas para recibir la medicación, no tiene que hacer un amparo, no tiene que ir a las 4 de la mañana a sacar un turno al PENA, como dijo ella. Pero más allá de eso, chicos, lo que dice Alice, estoy totalmente de acuerdo. La muerte nos iguala a todos. Si no, recuerden, o sea, vos podés tener plata para hacer todo lo que está a tu alcance. Ahora, si en los designios de Dios llegó tu hora, por más que tengas la mejor prepaga, o sea, da igual si tenés Swiss Medical o si te atendés en el PENA, si llegó tu hora, porque en los designios de Dios llegó tu hora, no importa la medicación que estés tomando, los recursos que tengas, la prepaga, no importa nada, llegó tu hora. Recuerden el caso del hijo de Luisana Lopilato y Michael Bublé, chicos. Un niño con cáncer con 5 años, ¿se acuerdan ese caso? Y vos decís, el tipo, ella paró, estaba filmando películas, frenó todo, el tipo frenó la gira mundial. ¿Cómo puede ser que no entendamos que nos igualan los problemas de salud? Que vos me decís, ¿se salvó porque tenía plata? No, se salvó porque no era su hora. Los que creemos en Dios entendemos que hay una hora para cada uno. No se salvó porque tomó mejor medicación que otro chico, no. Porque no era su momento, no era su hora. Pero también se mueren hijos, padres, hermanos de ricos. Se mueren millonarios también. Entonces, me parece que es una gran verdad esta que ha dicho Alice, totalmente, ¿eh? Tal cual, tal cual. ¿Qué más?
2: Muchas, muchas gracias por los saludos.
0: Cumpleañero.
2: Que gente que no conoces, que solamente le conoces la voz.
0: ¿Viste?
2: Te salude con esas ganas de decir como que te conoce de toda la vida.
0: De desearte buenas cosas.
2: Una hermosa caricia al alma. Gracias por los saludos, Mirela, a todos y a todas.
0: Claro que sí, todos están acá, ¿eh? Alice ha dicho feliz cumpleaños, Lili ha dicho cumpleaños, Nico, Carlos, Julia, feliz cumple para Maxi, nuestra querida Claudia. Mira, Claudia también ha dicho feliz cumpleaños.
3: ¡Feliz cumpleaños, Maxi! ¡Que tengas un excelente día!
0: ¿Viste?
3: ¡Por un año más!
0: ¡Claro que
3: bendecido.
0: Sí!
3: ¡Bendecido!
0: ¡Bendecido día para Maxi! Estamos todos diciéndole feliz cumpleaños a él. Como siempre, celebramos el nuevo año de vida de todo integrante de la tribu. ¡Claro que sí! Dani dice buen día. Me convido un matecito, Daniela. Beso grande. 291-47-54-98-3 para que vos también puedas cantar presente. 9-9 la temperatura actual. 7 grados la sensación térmica, máxima de 15. Se vienen las lluviecitas por la mañana. Tiempo inestable por la mañana. Así que nos preparamos para un día gris. Mañana volverá a salir el sol, mañana vuelven las heladas, vuelven las temperaturas más invernales. Tendremos un día pleno sol mañana viernes, pero con heladas por la mañana. Por lo pronto, preparándonos para un jueves gris.

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0: 5 nos están separando de las 8 de la mañana. Estamos en Me Gusta con 9 grados de temperatura, arrancando este jueves juntos, claro que sí. En tu taxi, en tu remisa, en tu colectivo, en tu Uber, en tu Didi, en tu Wi-Fi, donde estés, en tu combi, en la ruta, yendo a tomar el cole, en casa, tomando el primer matecito de la mañana. Yo hoy debo decir, me preparé un matezón espectacular a las 5:45 de la mañana. Arranqué el mate acá en la radio cuando llegué, tomé 3 mates y ahí quedó. O sea, qué manera de desperdiciar yerba. Claro. Así que ahora voy por la segunda, pero segunda tanda, casi te diría oficialmente la primera. Claro. Bienvenidos a los recién llegados, 291-4754-983. Cantás presente y nos contás dónde te encuentra la vida este jueves a las 7 de la mañana. Claro que sí. Disfrutando de la mañana, contándote las noticias más importantes que tenés que saber antes de salir de casa. Recordando, hoy hay paro. Atención, atención. Atención, hay paro de SUTEBA, así que los chicos que van a la escuela, que por especialmente los que van solitos en colectivo, los papás averigüen, sea por las redes sociales del colegio, algún número de WhatsApp que tengan de contacto por ahí con preceptor, maestra o quien sea, para averiguar si van a tener clases, especialmente por eso. Les contaba, dentro de las noticias importantes del deporte, Cavani se va de Boca, va a rescindir su contrato. Ayer decíamos, se terminó el ciclo de Edinson Cavani en Boca, este emblemático goleador uruguayo, no va a ser tenido en cuenta por Rodolfo Arruabarrena, por el nuevo técnico de Boca, entonces acordó la rescisión de su contrato, que era hasta diciembre de este 2026, se marcha del club sin haber conquistado ningún título en 3 años. Y uno, en realidad, le queda ese sabor amargo, aunque yo no soy de Boca, pero sí amo el fútbol, de ver aquel gran artillero del Paris Saint-Germain que jamás llegó a ser ni siquiera la sombra. Yo creo que atravesado un poco por su edad, por las lesiones también, y también un poco también por la realidad de Boca, pero bueno, el Vasco Arruabarrena está planificando el plantel de Xeneize y tenía decidido no contar con este delantero que tiene 39 años, estuvo afectado por diferentes lesiones, molestias físicas, todo esto a lo largo del último año. Entonces, claro, hace una semana él decidió someterse a otro bloqueo de la zona lumbar para poner punto final a estos dolores que le impidieron jugar en 2026. Como mínimo tiene por delante 2 meses más de recuperación y bueno, claro, el plan era regresar y volver a jugar para Boca, pero al no ser tenido en cuenta por el nuevo técnico, finalmente va a rescindir su contrato con el club, ya hay acuerdo de palabra entre las partes y le va a poner fin a su ciclo en el Xeneize. Se había llegado a Boca como el refuerzo estrella, esto fue a mediados de 2023, en total disputó 81 partidos, solo 27 completos, marcó 28 goles y dio 3 asistencias. Él fue parte del equipo que llegó para la final de la Libertadores de 2023, se marcha del Xeneize tras un ciclo con más pena que gloria, sin haber conquistado ningún título y, como digo, siendo simplemente la sombra de aquel artillero goleador fabuloso del Paris Saint-Germain, ¿no? Absolutamente, pero tiene 39 años. Bah, las cosas son, digamos las cosas como son, tiene 39 años. Mis amigos, 291-4754-983, buenos días.
1: Buen día, Morocha, buen día.
0: ¿Cómo le va? ¿Cómo buenos días? ¿Qué dice? ¿Cómo estamos?
1: ¿Todo bien?
0: Todo muy bien, todo muy bien.
1: La verdad que linda mañana, no hace frío.
0: Sí, no hace frío. Lindo. Está húmedo, va a llover.
1: Sí, va a caer agua.
0: Sí, se nota,
1: ¿por qué?
0: Se nota.
1: Porque espero que yo lave la camioneta.
0: Claro, obvio.
1: Pero bueno, cosa que pasa.
0: Tenía que
1: te
0: pasar.
1: Escuchaba ahí por el asunto de, bueno, del papá de Messi.
0: Sí.
1: Del hijo de la Lopilato.
0: Claro.
1: No, no. A ver, tenés razón, Vivi. Cuando el de arriba te llama y te toca, no importa
0: la cuenta
1: tenés
0: bancaria,
1: plata, no tenés plata, si
0: cual.
1: Tenés los mejores recurso o no tener los mejores recursos, te vas igual.
0: Exactamente.
1: Lo único que es, si vos por ahí, bueno, del papá de Messi,
0: sí,
1: del hijo de la Lopilato.
0: Claro.
1: No, no. A ver, tenés razón, Vivi. Cuando el de arriba te llama y te toca, no importa
0: la
1: si
0: cuenta
1: tenés
0: bancaria,
1: plata o no tenés plata.

0: laburo un montón, el doble de mañana y el triple de ayer. Y bueno, nada, que la pase lindo, que la disfrute y bueno, pasa algún tema, algo bien lindo.
1: Dale.
0: Gracias, Vivi.
1: Gracias, Dami, querido. Grande. Gracias, gracias. Claro que sí. Che, nuestro amigo Ricky me dice, antes de irme a changuear, quería invitarlos a nuestra muestra gratuita de fotografía que va a estar hasta fin de mes en el Centro Histórico de la Universidad del Sur, aceptando mis fotos, dice. Empezó muy bien, aceptaron las fotos de él. La muestra se llama Fotografiarte. Es la tercera edición. Se inauguró este martes a las 6 de la tarde. Este es en el Centro Cultural Rondó de 29. Es entrada libre y gratuita. La muestra podrá visitarse desde el 16 hasta el 30 de junio. De entre las 8 de la mañana y las 19:30 puedes ir a esta muestra de fotografía colectiva, resultado de la convocatoria abierta a la comunidad. Ahí están las fotos de nuestro querido Ricky, uno de nuestros oyentes, de nuestros integrantes de la tribu. Me mandó una foto en el día de la inauguración. Gise logró tomar esta foto espontánea junto a mi amiga Andy. Soy algo esquivo de las cámaras, dice, pero se ha sacado una foto. Uno de los expositores es nuestro querido Ricky, así que a participar, ¿eh? Vayan, disfruten, entrada libre y gratuita entre las 8 de la mañana y las 7 de la tarde. Lindo para ver, claro que sí. Gracias por compartirlo, Ricky. ¿Quién más? A ver.
0: Vivi, decirle a Maxi que pase la dirección, así, porque ya tengo afidelada el cuchillo y el tenedor viene.
1: Ah, está bien. Que nos avise. La tablita tengo. Claro, ¿por dónde? ¿Por dónde pasamos? Claro. Marcelo me dice, hola, buen día. Portugal no le pude ganar a Congo. Equipo que también armó y es hincha Romualdo. No, tenés razón que lo habíamos dicho. Tienes razón, Marcelo. Mirá el dato que acaba de tirar. Congo es un equipo armado por Romualdo. Fue convocado como asesor de director técnico Romualdo y es hincha Romualdo, aparte del Congo. Así que fíjate, y le hizo partido, no le pudo ganar. Atención, dato, facto. Mis amigos, 291-4754-983 para que vos también cantes presente. 18, nos separan de las 8 de la mañana. ¿Dónde te encuentra la vida a esta hora? Claro que sí. Vicky dijo, quiero escuchar algo de Juanes. ¿Puede ser? Claro, obviamente. Canciones que te hacen sentir bien. Soy Vivi Álvarez, me quedo con vos hasta el mediodía. ¿Vos te quedás conmigo?

13 minutos nos están separando de las 8 de la mañana. Uno de nosotros dice Joan Osborne. Che, ¿cómo van con el pro de? Ayer estaba mirando. No, juro que no lo había controlado porque la verdad es que no entiendo mucho. No entiendo cómo se juega. Yo me metí porque ustedes me dijeron. Yo les hago caso a ustedes. Me dijeron que me metiera en la aplicación y que completara los partidos. Bueno, la cuestión. ¿Cómo vengo? Ayer estaba puesto número 6. ¿Viste? Yo miré, entré. Y dice, no, estás puesto número 6 en el global. Y dije, epa, 6 en el global. Sí, con 2.478.000 personas. Va. Hoy estoy, ranking del día. Estoy puesto número 7. Competís por 2.000 órdenes de compras de 10.000 cada una. Y en el ranking general, estoy 25. Compito por el premio final de $50.000, chicos. Estoy en el ranking general, estoy 25, Guarda, guarda. Ayer la pegué. No. Ayer fue mi... Mirá, en realidad puse empate a el embole de Gana Panamá. Ahí ya... Pero yo había puesto... Claro. Yo le había puesto empate 1-1. No, 0-0 había puesto. Y en el último minuto metió un gol Gana, podés creer. No, creo que habían adicionado 4, en 2 de adicional. No, podés creer. Ahí perdí. Pero le puse 3-1 a Colombia, chicos. Tremendo lo mío. Ahí me clavé 6 puntos. 6 puntos. Después puse empate en el partido Portugal-Congo. Cuando todo el mundo le puso ganador a Portugal, yo le puse un empate de bronca nomás y ahí hice 3 puntitos más. Le puse 3-0 Argentina, 3-1 Argentina y ganó 3-0. O sea, vengo bien. Ahora, hoy. Ayer sí, con el partido Colombia metí puntazo. Hoy le puse un 1-1 República Checa-Sudáfrica. Puse empate también a Suiza-Bosnia. Puse que Canadá le gana 4-1 a Qatar y que México le gana 2-1 a República Corea. Vamos a ver, por lo pronto estoy puesto número 25 en el global, en el global. Estoy compitiendo por el premio de $50.000. Entren y díganme ustedes cómo está. ¿Es bueno o es malo cómo estoy? Ranking del día, estoy puesto número 7 y puesto en el ranking general estoy número 25 con 870.000 personas, ¿no? Claro, exactamente. Claro, dice, en el diario estoy en puesto número 7, compartís esta posición con 1.800.000 personas. ¿Me estás jodiendo? Y en el general estoy puesto número 25 y comparto la posición con 416.000 personas. Chicos, no gana nadie, olvidate. Este es un jueguito, es un jueguito. Mi papá, me acuerdo que iba al taller mecánico de un amigo que imprimía los fixtures todos los años. Claro, y él se hacía el fixture, claro. Hay que jugar, es un poquito, un jueguito. Ya sabemos que no vamos a ganar plata. Vos te crees que, claro, vos te crees que Galperín tira la plata así porque quiere, claro. Anita dice, hola, buen día a todos. Saludos en especial para mi marido, Julián Bravo, que los escucha desde el camión en el trabajo. ¿Te pido un tema para él? Dale, Anita, beso grande. Saludos para Julián entonces en el camión también. Fabi me dice, buenas. Ay, qué rico, qué es budín, torta. Buenas, tribu Vivi, feliz cumple para Maxi. Aún dormida, no retengo, dice. Yo llevo budín para la mesa dulce, estoy aprendiendo a hacer. No tengo budinera, así que lo hago en esta fuente. Es de limón y chip de chocolate, ¡qué rico! Segundo, ¿qué hago? Deli. Que tengan un bendecido juernes, vivan carajo, vivan, disfruten cada minuto. Miren que este 2026 ya nos metió 6 meses, ¿eh? Pestañamos y vamos a estar con los chasquibunes en mano. Tiene razón absolutamente. Hola, Vivi, por iniciar mi día laboral. Siempre escuchándote, beso, me dice Vale. En la compu, en el minimercado, escuchándonos. Un beso muy grande. Y Lili me dice, mira, en el ranking del día estoy puesto número 8 con 6 puntos. Y en el general estoy puesto número 20 con 27 puntos con la ayuda del ChatGPT, dice. No, yo estoy toda intuitiva, ¿eh? No abrí el ChatGPT para nada. Para nada, estoy ahí. Estoy 7 y 25. 7 en el ranking del día, 25 en el general. Pero bueno, qué sé yo. Si alguno gana algo de plata, chicos, cuéntenos, ¿eh? Así dejamos de ser tan descreídos probablemente, claro. Amigos, nos vamos acercando a las 8 de la mañana, 291-4754-983. Cuenten, ¿quién está participando del PRODE? ¿Cómo les va? ¿Cómo la van llevando? No hagan trampa como hace Lili que va con el ChatGPT, no.
La joda es hacerlo intuitivamente, claro, tirar, como el Prode cuando éramos chiquitos. Mi nono Luis compraba el Prode, agarraba una virome roja y me sentaba a upa y me decía, dale, poné crucecita, local, empate o visitante. Vos ponés, y hacía un Prode así, ¿te imaginás? Hecho por mí, claro, tal cual. Juguemos. Me cuentan 291-4754-983. Es el Prode de Mercado Pago, para los que no saben, entra en la aplicación y ahí estará, claro. Nos acercamos a las 8. Hasta las 12 me quedo con vos. ¿Te quedás conmigo? Soy Vivi Álvarez, Vivi Álvarez Radio. Así me encontrás en todas mis redes sociales. En TikTok, en Facebook, en Instagram. Ahí voy tirando pedacitos del programa por si te perdiste algo. Y te acompaño todos los días, claro que sí. Jim Blossom, Follow You Down. Me voy a arreglar el mate, dale.

0: Las 8 de la mañana en la República Argentina, la temperatura actual en Bahía Blanca, 11 grados. Estados Unidos e Irán firmaron el acuerdo, divulgan los 14 puntos del pacto y hay dudas por el tema nuclear. Teherán podrá volver a vender petróleo y se espera un fondo de reconstrucción financiado por aliados. En tanto, los precios del petróleo se desploman tras la firma del acuerdo de paz entre Estados Unidos e Irán. En las primeras horas de este jueves, el contrato de referencia estadounidense West Texas se ubicó bajó al 3,4% y se ubicó en $74.18 por barril, mientras que el Brent del Mar del Norte, referencia internacional, retrocedió 3,2% hasta los $77 por barril. En el deporte, la selección se entrena por la tarde en Kansas y Scaloni piensa en la formación para enfrentar a Austria. El técnico hará los primeros ejercicios tácticos para preparar el segundo partido del albiceleste en el Mundial. El miércoles, los jugadores hicieron trabajos regenerativos y no fueron exigidos por el entrenador. 11 grados la temperatura actual en Bahía Blanca, Punta Alta y alrededores. La humedad del 88% y la presión baja. La térmica es de 9 grados y la máxima hoy treparía hasta los 15. Reiteramos, el registro de las 8 de la mañana en Bahía Blanca, 11 grados.
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0: 6 minutos han pasado de las 8 de la mañana. Bienvenidos, bienvenidas. Buenos días, buenos días. A los recién llegados, el malón de las 8 se hace presente. Buenos días, buenos días. Desde las 6 y hasta las 12, todos los días te acompaño en la mañana de Me Gusta, claro que sí. Activando la super mañana de Me Gusta 98.3. Saludando a la gente de Bahía Blanca, Punta Alta y alrededores, buenos días, ¿cómo estamos? Tengo mate recién preparado, ahora sí te puedo convidar. La verdad, el mate de las 2 horas anteriores no era digno de compartirle a nadie. No te puedo invitar ese mate, ahora sí, ahora sí. Mate recién preparado. Yerba con yuyitos para no tener acidez. Menta, poleo, peperina. Tomate este mate, tomate este mate. Mirá lo que es. Buenos días, buenos días. Saludando a la gente de Coronel Dorrego 99.9. Hola Dorrego, buenos días, buenos días. Buenos días a mis amigos de la costa. Me gusta Monte 103.1, Monte Hermoso, Pehuenco y toda la región costera. Buenos días. Hola mis amigos de la comarca serrana, Torkins, Villa Ventana, Sierra. Buenos días, ¿cómo están los serranos? Corresponsales del tiempo que se activan ahora en cada una de las ciudades que enlaza Me Gusta y en cada rincón del universo en www.megustafm.com.ar. Buenos días a los recién llegados. Habilitadísimo el 291-4754-983. Arrancando el día laboral como vale. Preparándote para encarar un día de gloria, decretando que hoy va a ser un jueves de gloria. A vos que estás en tu local, a vos que estás en el minimercado, a Lili que está en Monona, a vos que estás en el kiosco, a vos que tenés un emprendimiento en casa, a vos que vendés por Marketplace. Hoy, ese cuadernito donde vos hiciste 3 rayas con una regla, va a tener muchas ventas cerradas. Hoy, numerito, numerito, numerito, numerito. Así, así te va a ir. Decretamos un jueves de gloria. Desde acá y hasta el final del día, hasta que te vayas a dormir. Un día que te sorprenda, claro. Por lo pronto te digo, te quedás en la mañana de Me Gusta porque tengo premios. Estamos palpitando el Día del Padre hoy y mañana. Hoy jugamos con Balbi, ya te lo voy a contar, pero sobre las 10 de la mañana, claro. No sean ansiosos. Te convido un matecito. Habilito el 291-4754-983. ¿Va de vuelta? Si no nos agendaste nunca, hacelo ahora. 291-4754-983. Soy Vivi Álvarez. Y en el aire de Me Gusta me quedaré con vos hasta el mediodía, atravesando la mañana de lado a lado, entre el amanecer y el mediodía. 6 a 12, lunes a viernes. Acá estoy con vos acompañándote. ¡Arriba! Tu turno ahora de cantar presente, 291-4754-983. Bienvenidos, bienvenidos desde las 8. Desde las 6 te acompañamos. Un matecito y buenas canciones. ¡Claro! Se activa. Soy Vivi, ¿te quedás conmigo? Yo me quedo con vos. Te cuento las noticias más importantes de la mañana. Te regalo canciones que te hacen sentir bien. Te convido unos mates también. Charlamos de la vida, tenemos tópico, tenemos premio de Balbi. ¿A dónde vas a ir? Te quedas en Me Gusta, claro.

Sebastián Yatra y Guaynaa en Chica Ideal, canciones que te hacen sentir bien. 291-47-54-98-3 para que vos también puedas cantar presente. Hola Rosy querida, que me manda foto, la hermosa, trabajando desde temprano, pero no siempre te puedo mandar mensaje, pero acá está, me manda foto, el amanecer arrancando. Hola tribu, dice, quiere escuchar Cocomo o Hotel California, qué lindas canciones. Beso grande para Rosita también. ¿Quién más por acá? Hola Ari. Buen día, Vivi. Siempre la mejor compañía de la mañana. ¿Te podría pedir un tema de Los Pericos o de Los Fabulosos? Claro que sí. Pericos o Fabulosos o ambos. Me encanta, me encanta. Beso grande, Ari, querida. Beso grande para los recién llegados. Activando esta hora, 291-4754-983. Hola, Néstor. Algún clásico de los 80, dice. Ahí estuvimos escuchando Hugh Lewis and the News en el arranque. Temazo, temazo de Power of Love. Beso grande para los recién llegados. Hermosa mañana gris, me dice Vicky por acá. La verdad que sí, me encantan las mañanas grises así. Pronóstico del tiempo que habla, como decíamos hoy temprano, en este jueves 18 de junio, de una mañana con tiempo nuboso y húmedo. No se descartan ocasionales precipitaciones débiles, viento moderado del noroeste y buena visibilidad. Por la tarde, el tiempo se va a presentar fresco con nubosidad variable, viento moderado del noroeste rotando el sudoeste, buena visibilidad. Mejora por la tarde, claro. La inestabilidad, este cielo encapotado, estas ocasionales precipitaciones se darían por la mañana. Por la tarde, mejoramientos. La máxima de hoy llegaría a los 15 grados. La noche, en tanto, se prevé fría con cielo parcialmente nublado. Se estima para la medianoche del viernes una temperatura de 8 grados. En un ratito haremos pronóstico extendido hacia el fin de semana para ver qué onda, claro. Ya ver los festejos del Día del Padre, toda la cuestión, claro, exacto. Dentro de las noticias importantes que tenés que saber, arrancando el día, SUTEBA realiza un nuevo paro docente que afecta al dictado de clases en la ciudad. Así que, atención todos, los que tienen niños, especialmente los que van solitos a la escuela en colectivo, averigüen, confirmen desde temprano, por WhatsApp, por algún medio de contacto con la preceptora, con la maestra, redes sociales de la escuela, del jardín, para ver si hay clases, porque esta medida de fuerza se desarrolla en toda la provincia de Buenos Aires. Va a haber una movilización a las 10 en la Plaza Rivadavia y va a haber interrupción de las clases, parcial o total, Algunos chicos no van a tener algunas materias en el cuanto al secundario y otros directamente no van a tener clases. Noticias importantes que tenés que saber antes de salir de casa. Mis amigos, inicia la fecha 2 del Mundial, jornada número 8, y se cumple una semana. Segunda fecha del Mundial, ya se completó ayer la primera con el partido de Colombia, ganando Colombia ayer sobre el final de la fecha. Hoy en un ratito te voy a estar contando qué partidos se juegan este jueves y los horarios, ¿eh? ¿Cómo pasamos? A ver, ¿cómo pasamos de quejarnos antes de que empezara el Mundial? ¿Cómo van a hacer un Mundial con 48 equipos? Juega cualquiera, juega Uzbekistán, juega Cabo Verde, juega, claro, juega no sé qué, Curazao. ¿Qué son esos equipos? 48 equipos. ¿Cómo pasamos de eso a mirarnos sin chistar cuatro partidos por día, no? Claro. Siguiendo el pro de Mercopa. Exactamente. Amigos, 9.9 la temperatura actual en Bahía Blanca, Punta Alta y alrededores. 88 el porcentaje de humedad. 9 grados la térmica máxima de 15 para hoy. Y vos cantando presente al 291-4754-983. Hola, Vale, querida, ¿cómo estamos? Hola, Lili. Beso grande para Fabián, cantando presente. Hola, Fabi, ¿cómo estamos? Se suma el pedido de Fabulosos Cadillac. Dale, ya voy programando algo. Puede ser algo de Tina Turner, dice por acá nuestra amiga Laurita. Bien, algo de Tina Turner. Voy programando, voy armando la lista. Algo de la Berizo pide por acá el amigo Néstor, cantando presente. 291-4754-983. Activando el super jueves. Se me gusta. Atención, te digo, te digo. Tenemos premio por el Día del Padre. Hoy y mañana estén atentos a la radio porque vamos a estar jugando para que hagas un muy buen regalo a papá. Zafás alguno de los regalos que tenés que comprar de la mano de la radio. Así que a estar atentos a la programación de Me Gusta y también a las redes. Me Gusta FM 98.3, 98.3 todo junto. Así, Me Gusta FM 98.3. Nos seguís en las redes porque todo el tiempo hay regalos en las redes y en el aire. Así que atentos. Fabulosos Cadillacs dijeron, allá nos vamos. Mate listo, preparado ya. Soy Vivi Álvarez y me quedo con vos hasta el mediodía. ¿Te quedás conmigo? Activando, señoras y señores. Disfrutando de la mañana, contándote noticias y regalándote canciones.

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0: 8:33, estamos en Me Gusta, soy Vivi Álvarez y me quedo con vos hasta el mediodía. Atención, atención, hoy vamos a estar jugando con Balbi por un premiazo para papá, no arranquen todavía. Saben que esto es cuando yo doy la voz de Aura, cuando yo digo ahora, ahí empiezan todos porque todavía aparte no saben qué es lo que vamos a estar regalando, no saben de qué forma, cuál es la palabra clave, ya les iré contando. Por lo pronto, cantan presente al 291-4754-983, buen día.
1: Hola Vivi, buen
0: ¿Cómo
1: día,
0: estamos? ¿Cómo estás? Buenos días, buenos días.
1: Estaba mirando el almanaque y ¿sí? Hoy es previo al San Viernes.
0: ¿Qué exactamente?
1: Que tengan lindo jueves todos. Y bueno, el fin de está ahí nomás.
0: Ya casi.
1: Vivi, te voy a pedir si me puedes pasar un tema de Eros.
0: A ver.
1: Puede ser una emoción para siempre.
0: Wow, qué buen tema.
1: Bueno, dale, que tengas un lindo programa.
0: Gracias, amigo.
1: Mario 253.
0: Excelente, Marito. Entonces, cantando presente también 291-4754-983.
2: Vivi, ¿podrás hacer algo de Roque Narvaja?
0: Podríamos poner algo de Roque Narvaja, vamos a buscar, pero que no sea muy lentito. Sí, algo vamos a buscar, claro que sí, ¿eh? Bienvenidos, bienvenidos, buenos días.
3: Bueno, querida, ¿qué pasó el alias?
0: ¿Qué pasó?
3: Dame punto, toda punto, la plata.
0: ¿El alias?
3: Sí. Sí, claro, querida, es un alias, sí, es un alias. Lo sacamos, lo hicimos del otro trabajo que tenía, repetíamos mucho esa frase anteriormente.
0: Dame punto, toda la
3: plata. Bueno, avisale a este muchacho. Ahí a tu jefe que bueno, esto a medida que vayamos clasificando va a ir aumentando la cuota, por supuesto.
0: ¿A quién le está cobrando?
3: Y decirle que por favor, él ya no los tiene fuera del plantel, que me mande esos tres jugadores, querido. ¿Qué? Que yo los necesito, estoy escaso.
0: ¿Quién está hablando?
3: De plantel acá. Sí.
0: ¿Qué dice?
3: ¿Cómo quiénes son? Aarón Memie, Nogal Bacardí y Gael Cacucha. ¿Eh? Él me dijo que no los tenía en cuenta. Ah, y me olvidaba, querido, la cuenta, cuando me mandes el comprobante, sale a nombre de Sergio Chamorro.
0: Sergio, ¿quién es Sergio Chamorro?
3: Sí, ya sé que yo no me llamo así, querido, pero no puedo tener nada en nombre mío. Mándalo ahí, y mandame el comprobante, no te vas a olvidar.
0: Escucha, el alias es dame punto toda punto en la plata. Sergio Chamorro. ¿Quién es Sergio Chamorro? ¿Con quién está negociando? Bueno, lo tenemos a Romualdo. Para los que no lo conocen, él es el director técnico de la selección oficial de Transilvania. Son vampiros, básicamente, claro. Pero está negociando por jugadores. ¿Con quién se equivocó? Me lo mandó a mí. ¿Qué hace?
3: Hola, ¿cómo
0: estás? Hola,
3: te va,
0: buen
3: querido?
0: Día.
3: Escuchar. Bueno, te queremos saludar. Y bueno, no te quisimos comentar antes porque, bueno, no
0: sabíamos. ¿Qué pasó?
3: ¿Cómo nos iba a ir en realidad? Bueno, sí. Estamos dirigiendo también así, medio de sotamanga.
0: Sí.
3: El equipo del Congo, querida. Hace cuatro mundiales que los venimos preparando y nos animamos.
0: Yo me acuerdo.
3: A presentar al equipo en este mundial.
0: ¿Y le empataron a Portugal?
3: Bueno, bien, nos va muy bien económicamente a medida que vayamos clasificando.
0: Sí.
3: Nos va a ir mejor todavía. Así que bueno. Acá nosotros, bueno, nuestro equipo ahora están haciendo el sorteo, querida.
0: Ajá.
3: Le levantaron la pena a los mellizos barras esqueleto.
0: Claro.
3: Aparentemente el conde va a pedir dos vapeadores. ¿Para qué no lo echen? Mientras tanto están en el partido, se entretienen con eso en el banco. Así que bueno, si hay otra novedad te la voy a pasar.
0: Pero pará, sí, pero claro, porque De Paul lo vieron vapeando el otro día, ¿viste? Claro, le suspendieron dos jugadores en el mundial, los mellizos barros esqueleto, porque estaban fumando en el banco. Claro, ahora si les das un vaper, che, vos decile, Romualdo. El otro día hicieron un zoom ahí la gente de Telefe Noticias y estaba con un vaper Rodrigo De Paul, claro. ¿Qué pasa? Para algunos sí, para otros no. Dice, no, querido, escúchame. Pero vos sabés que yo me quedé pensando, él en algún momento había sido asesor deportivo del Congo, de la selección del Congo, Romualdo. ¿Pero puede dirigir dos equipos? ¿Puede dirigir la selección del Congo y también la selección de Transilvania, los vampiros? Creo que no, creo que no. Pero bueno, yo creo que con el Congo es asesor deportivo. Es como Francescoli en River, claro. Sería una cosa así. Pero bueno, escuchá, ayer le empataron a Portugal, Congo. Va bien, Romualdo, muy bien.
4: Hola, Vivi, buen día.
0: Buen día, ¿cómo estamos?
4: Buen día a la tribu.
0: Buenos días.
4: Acá yendo a mi primer día de kinesiología.
0: ¿Cómo vamos con eso?
4: Pues, si nos vamos recuperando de a poquito.
0: Vamos.
4: Volvemos.
0: Claro que sí, claro que sí.
4: A dar unas vueltitas por Bahía Blanca.
0: Así me gusta, vamos
4: nos vemos,
0: con todo.
4: Que tengan buen día.
0: Gracias, Silvio.
4: Pásame cualquier tema de elección.
0: Dale, buenísimo. Vamos. Pero claro que
4: buena
0: sí.
4: Vida para todo.
0: Bendecido en victoria, mi amigo. Arrancando kinesiología para poder ponerse bien, para estar de vuelta en carrera. Me encanta. Martina dice buen día, Vivi, por desayunar y luego salir a caminar y hacer el pase de carrera en la UNS. A licenciatura en computación, muy bien. Romualdo, me muero, dice Claudia. No, Romualdo es único, ¿eh? No. No te cansás nunca con él, no, totalmente.
5: Hola, Viri.
0: Buen día, Carlitos. ¿Cómo estamos? Buenos días.
5: Ya en la ciudad, estamos viajando hasta la casa de mis pequeños a tomar un mate y ya arrancamos la jornada.
0: Bueno, bien hecho.
5: Ventoso, muy ventoso ya en la zona del Uro. Nublado, me sorprendió. Escuché a vos decir algo de agua, esperemos que no.
0: Cielo encapotado.
5: No pase nada. Así que bueno, nada, vamos a estar escuchándote y prendidos.
0: Bien bueno, hecho.
5: Mandale un muy feliz cumpleaños al cumpleañero.
0: A Maxi.
5: Que diga la dirección. Si hay un,
0: ¿a dónde quiere?
5: Te dijo que marque la dirección, así le caemos como sin querer queriendo. Diga chavo.
0: Claro, claro.
5: Dale, un abrazo.
0: Gracias, Carlitos. Mañana. Un beso grande desde Pedro Luro, cantando presente, cielo encapotado en Luro también. A ver. ¿Qué pasa acá? ¿Qué otra vez? Jorge Bocina. ¿Qué pasa? Claro. Pero, Fernando. Juan Carlos Claxon, ¿qué pasa, amigo? ¿Qué pasa, querido? Dios querido.
6: Buen día, gente, buen día.
0: Buen día.
6: Jornada por hoy.
0: ¿Cómo estamos? Hola, Gerardo. Buenos días, buenos días. ¿Quién más?
3: Bueno, querido, te queríamos comentar algo, te escuchamos. Ya
0: sí.
3: Sé las dudas que tenés, pero bueno.
0: No, ¿cómo no dirige el equipo? ¿Qué pasa? Claro. Pero, Fernando. Juan Carlos Claxon, ¿qué pasa, amigo? ¿Qué pasa, querido? Dios querido.
6: Buen día, gente, buen día.
0: Buen día.
6: Jornada por hoy.
0: ¿Cómo estamos? Hola, Gerardo.

0: ganadora.
1: Si llegamos a ganar el próximo partido,
0: subirle la tarifa,
1: enseñarle a estos chicos a patear, y el resto de los equipos vamos a tener que hacer un mundial de padres el día que los muchachitos aprendan a patear.
0: Escucha, cosa, subirle la tarifa si llegan a ganar un partido ahora o empatan otra vez así con un grande, ¿eh? No sé con quién juega Congo ahora, pero ayer le sacaron un empate al Portugal de Cristiano, querido, oíme, claro, subirle la tarifa. Carola dice, la buen día, Vivi, ¿cómo estás? Escuchándote como cada mañana que puedo, me podrías pasar ese maldito momento. Gracias y besotes, un súper abrazo, gracias, gracias. Beso grande también. Uf. ¿Qué pasó? ¿De qué se
2: quiere? Fer.
0: Fer.
2: Soy Fer.
0: Fer.
2: Me confundiste.
0: Claro. Vivi. Pero escúchame, Fer, pero no puede ser que cada dos palabras tocas un bocinazo. Cada dos palabras toca bocina. Eso es cosa. No, claro, bueno, Fernando Claxon de apellido. Muy bien, muy bien. Vero canta presente la Vivi, buenos días. Quería avisarle a Romualdo que como Brasil tiene a Paquetá, tengo un jugador para ofrecerle. ¿Para la selección de Congo o para la de Transilvania, Vero? Ah, ok, ok. Para la selección de Transilvania no es Paquetá. Este es Plaqueta. Le pone sudor y sangre. Que me contacte. Besotes. Tiene el pase, ¿eh? Escúchame, Romualdo. Verónica es la dueña del pase. No es Paquetá. Este es Plaqueta. Sí.

0: Así nos vamos acercando a las 9 de la mañana. Una emoción para siempre es el pedido de Mario, que había querido escuchar este temazo de Eros Ramazzotti. Se lo estamos regalando. 291-4754-983 para que vos también puedas cantar presente. Te vamos contando las noticias más importantes del día, por supuesto. Pronóstico del tiempo me están pidiendo por acá. Jueves que se presenta con cielo mayormente cubierto, algo de viento en Bahía. Nuestra amiga Ángeles me dice: Vivi, ¿lloverá? Bueno, mira, es un día un poco, un tanto desapacible se ve el jueves, ¿eh? Se ve con cielo encapotado, humedad, alguna probabilidad de precipitaciones aisladas por la mañana. La tarde habría mejoramientos, pero así, con temperatura no tan baja como la de ayer. Ayer tuvimos una helada importante, estuvimos dentro de las ciudades más heladas de la República Argentina. Entonces, la buena noticia es que no vamos a tener tanto frío, una máxima de 15, pero por la mañana no se descarta algún tipo de precipitación. Claro, un poquito cielo con abundante nubosidad. Al registrarse cierta inestabilidad, podrían registrarse lloviznas aisladas también durante la mañana. Por la tarde hay mejoramientos. Lo que pasa, estas fuertes ráfagas del viento del sector noreste hacen que la temperatura no baje tanto. Lo que va a pasar a la noche es que va a rotar el viento, va a reaparecer el sol mañana. Una brisa que va a soplar del cuadrante sudoeste rota el viento esta noche. Mañana sale el sol, pero mañana viernes tendremos otra jornada helada. Por lo pronto, inestable para hoy. No se descartan precipitaciones aisladas, máxima de 15. Gris con cielo mayormente cubierto y algo de viento en Bahía para hoy, ¿ok? Estaba viendo, estaba Argentina entrenando, estuve viendo imágenes del entrenamiento, se están entrenando con chalecos refrigerantes. Imaginen el calor que hace, chicos. Son unos chalequitos como si fueran con hielito adentro, no sé, claro. Es tremendo el calor, pero que bueno. Después de la goleada ante Argelia en el debut con los 3 goles de Messi, esa noche inolvidable que tuvimos el pasado jueves, el pasado martes en realidad, la selección argentina se entrenó ayer en Kansas, o estaba viendo imágenes recién en la tele, para combatir estos 36, 38 grados que están haciendo. Se implementó un método muy utilizado en la Fórmula 1, que son los chalecos refrigerantes. Claro, la empresa encargada de la vestimenta de la selección argentina le proveyó a la delegación este elemento que viene utilizando España desde que llegó a Estados Unidos. Es un chaleco que es ajustable, queda como un chalequito, como si fuera una musculosa, no llevan camiseta abajo exactamente, se ajusta en realidad y cuenta con varios espacios donde se colocan geles refrigerantes, claro, congelados. Eso es para ayudar a disminuir la temperatura corporal a los deportistas en condiciones de calor extremo. También utilizan botas aislantes que tienen el mismo fin para los pies. Una cosa de loco, chicos. ¿Por qué no ha sido en invierno, pero tan complicado? Claro, como ¿por qué el Mundial de Qatar se hizo en noviembre? ¿Se acuerdan? Claro. ¿Por qué el Mundial? Todos los mundiales se juegan entre junio y julio, siempre. Históricamente, desde 1930. Todos los mundiales se juegan entre junio y julio. ¿Por qué el Mundial de Qatar se jugó en noviembre? Por el calor, claro. Lo hicieron en el invierno de Qatar, que igual es caluroso, pero no tanto, claro. Yo lo que pregunto, con temperaturas tan elevadas siempre, ¿por qué no lo hicieron en noviembre? Que baja la temperatura en Estados Unidos, en México, ¡buah! La cuestión, Argentina va a disputar la segunda fecha frente a Austria. Esto va a ser el lunes a las 2 de la tarde en el AT&T Stadium de Dallas, sabiendo que si gana va a finalizar primera en el grupo J, sin importar lo que suceda en la última jornada. O sea, no tenemos que esperar al resultado en realidad del partido con Jordania, claro. Así de simple. El lunes entonces, 2 de la tarde, juega Argentina en Dallas. Esperaremos entonces ese día con ansias, mis amigos, con ansias. 291-4754-983. Che, qué controversia se armó anoche en el programa este de los músicos. Claro, es mi sueño, se llama. Yo no lo veo, pero me enteré por las redes sociales. No, miramos mucho fútbol en casa, claro. ¿Te imaginas que si antes no mirábamos porque estábamos mirando algún programa deportivo, ahora que siempre hay partido hasta ahora, olvídate? La cuestión, estuvo el bahiense Pablo Gibelli. Volvió a emocionar, hizo un tema de Cacho Castaña. ¿Quién lo bajó del sueño? Natalie Pérez. Oh, olvídate, no sabes lo que son las redes sociales de los bahienses matándola. Bueno, se volvió a presentar Pablo Gibelli en Es Mi Sueño, este programa que conduce Guido Casca en el 13, ¿viste? Bueno, tuvo una nueva participación, volvió a poner a Bahía Blanca y a la región, les de Strueder, en realidad, pero volvió a poner a Bahía, a la región en la escena nacional. En esta oportunidad él eligió una canción de Cacho Castaña, para afrontar esta nueva instancia del certamen. Los participantes no solo son evaluados por la interpretación vocal, sino también por la capacidad de transmitir una historia, de sostener presencia escénica. Esto frente al jurado, ¿no? Él obviamente es un tipo que tiene una trayectoria increíble en el ámbito musical bahiense, solvente, con oficio, con temple, una voz reconocida, obviamente. Pero bueno, la cuestión, la actuación generó buenas devoluciones, pero no alcanzó para convencer de manera unánime a todos los integrantes del jurado, porque la que le bajó, quien no acompañó, fue Natalie Pérez. No le dio el voto favorable, obviamente, decisión que contrastó con la valoración positiva que realizó el resto de los integrantes del jurado, claro. Así que fue, no, la que le bajó el pulgar fue exactamente Natalie Pérez. No, la están matando las redes sociales, ¿sabes? Le dan con un caño, pobre, pero no le gustó, chicos, ¿qué vamos a hacer? ¿No le gustó?
1: ¿Quién es Natalie Pérez?
0: Ahí está. Ahí arrancaron.
1: Semejante payasa, pero ¿quién sos?
0: Ya arrancaron, ¿eh? Te
2: ¿Y
0: dije.
2: ¿Y pasarías el final del partido de la renga?
0: Vamos a buscarlo, ser. Dale, a ver, lo buscamos.
2: Estoy limpiando modular.
0: Bien.
2: ¿Qué manera de guardar cosas que no?
0: Tire,
2: que
0: tire.
2: No. ¿Por qué?
0: Pero tire.
2: Decís.
0: ¿Para qué juntan tanto? Hola, la mejor radio. Dicen por acá, quiero un tema de Sergio Dalma. ¿Volver a empezar podrá ser? Dale, lo buscamos. Natalie, ¿de dónde saliste? Dicen acá, pero ya ni, yo sabía que yo iba a leer esta noticia, iban a arrancar.
1: ¿Quién
0: ya,
1: es Natalie Pérez?
0: Pero por favor, ¿quién es Natalie? Yo sabía que iban a arrancar. Pero ¿de dónde saliste, Natalie? Arranca, claro, yo los conozco a ustedes, ¿sabes? Sí, pero son un forte, mi papá decía, el forte, media vuelta, manija y arrancan, ¿sabes cómo los conozco? Tal cual.
3: Aprendí a cantar, Natalie Pérez.
0: André me dice, Vivi, ¿me podrás eliminar todos los temas de Natalie Pérez, por favor? No da, ¿no? Hoy para poner un tema de Natalie Pérez, no estaría dando. Ok. Pero ¿qué? Pero por favor.
2: Sabemos que la tipa quiere hacer canto y toda esa historia, ¿me entendés? O sea, si llega a caer acá, ahí,
0: Y pero si estuvo.
2: Pase de largo, porque
0: estuvo.
2: No la voy a ver ni el gato.
0: Pero no estuvo en el camarón y el langostino. No,
3: aprendí a cantar, Natalie Pérez.
0: Estuvo en el camarón y el langostino esta vez, este año.
4: ¿Y sabés qué pasa? Que sí. Natalie Pérez debe ser Madonna, ¿viste? Sí, o sea, se cree Madonna, ¿viste?
0: Pero pará, ¿por
4: Shakira,
0: qué?
4: Shakira, no sé, ¿quién se cree? ¿Quién es la chica esa? Era una pobre y triste artista, ¿eh? Tiene un solo tema. Lo grabó con todo el mundo para que lo escuchen.
0: Pobre y triste artista.
4: Así que, pero bueno.
0: Paren un poquito.
4: Está igual que Jimena Barón. ¿Qué pueden saber? Jimena Barón, la pero, otra aquí.
0: No, pero...
4: Que era novia de...
0: ¿Y? ¿Pero quién sabe? Pero por favor.
3: Tenés voz de pito, Natalie Pérez. Tómatela.
0: Ay, ¿cómo se pone? Ponete uno de Pablo Gibelli, dice, pero claro, pero claro.
2: Sí, se la tuvieron que fumar lo que fueron a ver el resto de los que estaban por cantar.
0: Claro, porque estuvo en la última edición de la fiesta del camarón langostino, Natalie Pérez. Este año, chicos. Este año en abril creo que fue, claro, estuvo. ¿Cómo que no? Sí, este año estuvo.
2: Pero ¿quién sos,
0: Natalie? Pero Natalie Pérez. Anda, Natalie Pérez. Claro. Qué cizañera Viviana. Club Atlético Deportivo Natalie Pérez, dicen por acá. Yo no dije nada. Pero pará, escúchame un segundo. ¿Qué dije yo? Yo sabía que yo iba a leer la noticia y se iban a poner así porque los conozco. No porque yo opine lo mismo. Paren, yo no soy cizañera. Ay, ¿qué pasa? Llegué tarde, dice Laura. No, Laura, leí una noticia simple. La noticia. Que están todos los portales de que Natalie Pérez fue la que le bajó el pulgar al bahiense Pablo Gibelli anoche. Y ya salieron todos. Ahora, yo no dije nada. Son estos que son malos, así, se ponen locos.
4: ¡Qué importante fiesta, ¿no? Del camarón en langostino. ¡Qué importantísima la fiesta! ¿Eh?
0: Ya cayó el camarón en langostino en la volteada.
5: Hola, Vivi, buen día.
0: Buen día, ¿cómo estamos, Lili?
5: ¿Acordaste que cuando vino Natalie acá a Guaite?
0: Sí.
5: Casi la buchean porque la verdad es que horrible. Sí, tiene razón este chico. Tiene un solo tema y lo pone con todos como para no quedar.
0: Ay, pero ayer
5: horrible,
0: no, por favor.
5: Horrible, aparte quedó. Pero tremendo, con los compañeros que la miraron con una cara como para matarla.
0: ¿Por qué?
5: No, es una estúpida. Yo no lo veo. La verdad, es agrandada, no me gusta para nada. Pero que no venga Bahía Blanca porque la escrachamos.
0: ¡Ay, Dios mío! Yo, chicos, a mí no me miren. Yo estaba mirando Gana, Gales.
5: Lili, 8:36. Acá trabajando. Día bastante nublado.
0: Escucha, besito, Lili. Yo estaba el partido mirando 8:36, el partido.
5: 8:36 por si hay algún sorteo.
0: Dale, besito. Dale. Yo estaba mirando el partido de Gana. A mí no me miren.
3: ¡Fía! ¡Natalie Pérez, fía! Perra, perra, Natalie, perra.
0: Es hermosa, chicos, es hermosa.
3: ¡Juira, juira, juira, juira, Natalie!
0: Pero por favor, Natalie, la única canción que tiene es la de que deja el perro y se lleva el gato. Pero por favor, dice por acá.
3: Esa la próxima vez que venga a Bahía la van a correr como a Montaner, ¿viste? Montaner es persona no grata en Bahía Blanca, ¿viste? Y a esta le va a pasar lo mismo, la van a declarar persona no grata.
6: Hola, Vivi, buen día. Quiero participar por el CD de Natalie Pérez. Soy Mauro 958, conozco un solo tema, pero bueno, capaz que lo tiene 3-4 veces en el mismo CD.
0: Ay, Dios, me muero, Dios mío, qué malo.
7: Buen día. Aquí.
0: Buen día.
7: Aguante Natalie Pérez, viejo. ¿Quién es el Pablo ese? Se parece a Luisito Rupel, no salió de la zona. Luisito Rupel. 20 años cantando y, no sé, tocaba los boliches de Don Buta. ¿Qué se quiere ganar el flaco es?
0: Por favor, paren aguante, un poco, paren un poco.
3: Fer 274, por el CD de Natalie Pérez.
0: Che, Vivi me dice, viene al Teatro Plaza Natalie Pérez. ¿En serio va a estar acá?
2: Hace unas semanas atrás, no sé si una o dos.
0: Sí.
2: También la criticaron bastante.
0: ¿Por qué? Yo no lo miro, cuéntenme.
2: No sé qué fue lo que comentó con respecto a un... creo que era un muchacho que se presentó.
0: Ajá.
2: Y bueno, habló del cuerpo.
0: Ah.
2: El cuerpo ajeno no se opina, que grita.
0: Yo no miro, chicos. Yo estaba mirando el partido de Gana. No, a mí no me metan, claro. Qué bravos que son. ¿Cómo se ponen? Qué

0: 9 de la mañana en la República Argentina, la temperatura actual en Bahía Blanca, 11 grados 5 décimas. Concejales amenazados por proteccionistas deberán presentarse en la justicia. Durante el mediodía de ayer fueron convocados a presentarse en la comisaría segunda para brindar declaración testimonial. Los 12 concejales que recibieron amenazas en las redes sociales tras no acompañar un proyecto que pretendía declarar personas no gratas a los dos jóvenes de Huanguelén que mataron a una nutria a patadas, deberán prestar declaración testimonial. Detienen a una mujer acusada de robar una casa en el barrio Pampa Central. Fue interceptada tras un seguimiento de la policía. Buscan a un segundo sospechoso y no se recuperó el televisor sustraído. En el deporte, Tagliafico evoluciona bien y apunta a estar disponible frente a Austria. El lateral izquierdo de la selección argentina continúa con su puesta a punto tras la lesión en el sóleo y será evaluado por el cuerpo técnico de Lionel Scaloni. 11 grados 5, la temperatura actual en Bahía Blanca, Punta Alta y alrededores, la humedad del 88% y la presión baja, la térmica es de 9 grados y la máxima hoy treparía hasta los 15. Reiteramos, el registro de las 9 de la mañana en Bahía, 11 grados 5 décimas.
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0: 9 de la mañana, 14 minutos. Bienvenidos, bienvenidas. 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Claro que sí. Atenta porque a las 10 jugamos, ¿eh? Atención todo el mundo que a las 10 jugamos. Para los que recién han llegado, debo decirles que estamos en un conflicto, chicos. Se armó la rosca acá. Yo anoche estaba tranquila mirando el partido de Ghana. Después miré el primer tiempo de Colombia. Colombia-Uzbekistán. Esa era mi vida a las 10 de la noche. Colombia-Uzbekistán. Mirando a James Rodríguez. Claro. Esa era mi vida a las 10 de la noche. No tenía idea que estaba sucediendo en otros canales y me dispongo a leer una noticia, claro, que se presentó en el programa de Guido Casca en el 13, el bahiense Pablo Givelli. Y que aparentemente quien le bajó el pulgar, todo, casi hubo unanimidad. Todo el jurado estuvo fascinado con el tema de Cacho Castaña que hizo el bahiense. ¿Y quién le baja el pulgar? Natalie Pérez. Y ahí, ¿viste cómo se ponen ustedes? Claro, se ponen intensos.
1: Hola, claro. ¿Cómo estás?
0: Buen día, ¿cómo estamos?
1: Bueno, yo solamente mando este mensaje porque estuve reflexionando en todo lo que venimos viviendo en estos últimos días.
0: Sí.
1: Y en esta mañana sobre todo.
0: Sí.
1: Y estamos a mitad de año y yo creo que fin de año no llegamos.
0: Así seguimos así.
1: Gorda, porque la verdad que estamos muy mal.
0: Si seguimos ya, así, chicos. Si esto venga. Sigue así, por favor.
1: Bueno, te mando un beso, un abrazo para todos. Que tengan una excelente jornada. Anotame para el CD de esta chica.
0: De Natalie Pérez.
1: Ni siquiera llames el nombre.
0: Que
1: tengan lindo día. Chao, chao.
0: Chicos, si esto sigue así, no llegamos.
2: ¡Juira, juira, juira, juira! ¡Natalie!
0: Por Dios,
2: esta gente. Cerdo 74. Por el CD de Natalie Pérez.
0: ¿Cómo son?
2: Mañana viví en el ATR.
0: Sí.
2: Espero que me pongas el tema de Natalie Pérez. Y dejó el perro por un gato. Que se deje de bromar.
0: Pero querido, ¿qué le pasa?
2: Primero que gato.
0: ¿Por qué? ¿Por qué se ponen así de intenso?
2: La mañana está gris, fea, triste.
0: Sí.
2: Pero qué alegre que se hace con la radio, Vivi. La verdad que está buenísimo el programa.
0: Ay, Mali.
2: 98.3.
0: Ay, qué genio. Pero lo que pasa es que ustedes son muy intensos, chicos. Yo los quiero, guarda, guarda. Yo los requiero a ustedes, pero que son intensos.
3: Buen día,
0: ¿sí?
3: Vivi, buen día para
0: buen día, Lita, ¿cómo estamos?
3: Hoy me tocó entrar más tarde, así que recién me levanto.
0: Bien, mejor, todos mejor.
3: Levantándome a 6 de la mañana, bueno, hoy
0: bien
3: me tomé
0: hecho.
3: Unas horitas más.
0: Bien hecho,
3: así
0: bien
3: que,
0: hecho.
3: Bueno, canto presente.
0: Bien hecho, besito grande para Eli, cantando presente también. Acá Eli, estamos en medio de una controversia, se picó esto.
4: Hola,
0: chicos.
4: Vivi, buen jueves para todos.
0: Buen día.
4: ¿Me pasó un tema a Natalie Pérez?
5: Está bravo. Estas chiruzas pegan un... pegan un tema y se creen que son Tina Turner, no sé, son pobrecitas subidas a un pony, pero ni siquiera a caballo, a un pony. Pero dejate de joder, Natalie Pérez. ¿Quién es Natalie Pérez? ¿Pero quién la conoce? Semejante payasa, ¿pero quién sos? ¿Quién sos?
0: Es intenso, se pone.
1: Hola, Vivi.
0: Ay, Dios mío.
1: Me gustaría opinar sobre lo de anoche.
0: Sí, contame, Mario.
1: En el programa de Guido, el cantante.
0: Un poco de paz, un poco de paz.
1: No se puede comparar la opinión de tipos que saben de música como
0: sí.
1: Abel.
0: Claro.
1: Como Carlos Baute, un fenómeno.
0: Claro.
1: Leviton. No entiendo por qué le bajó el pulgar. La verdad no lo entiendo.
0: No le gustó, no le gustó.
1: Bueno, era mi opinión. Canta muy bien ese señor.
0: No le gustó Cacho Castaña.
1: Excelente interpretación del tema de Cacho Castaña.
0: Muy bien, gracias Marito. Sole me dice, buen día, Vivi, presente por acá. Beso grande para Sole desde Neuquén Capital. Mandale un muy feliz cumple a mi hermano el Moño. Abrazo a la distancia que lo extraño mucho. Desde Córdoba, desde Neuquén Capital. Un beso grande. Che, Lili me manda, Natalie Pérez presenta Casa en Bahía Blanca. Va a estar en el Teatro Don Bosco. Chicos, por favor. Se arma piquete, dicen por acá, paren un poquito, ¿cómo se
2: fue? Que no nos toquen los ballets, nos tocan a nosotros y es para podrida. Somos grandes del país.
0: Ay, sí, Dios querido, esta gente.
6: Bueno, se terminó el tema, señores. Cambiemos porque no me pienso deprimir por esa persona. Por ese personaje.
0: Por Natalie Pérez. Qué cosa bárbara, querido. Que dice, vieja, no se metan con Natalie Pérez que se pudre todo, dice Fabián. Está más buena que comer pollo con la mano. Mirá vos, acá hay de todo, chicos, ¿eh? Ahora, qué intensos son, ¿eh? ¿Cómo se ponen? ¿Cómo se ponen? 291-4754-983, activando a esta hora de la mañana, por supuesto. Yo solamente conté qué pasó anoche en un programa de televisión que ni siquiera vi. Pero podés creer, ni siquiera lo vi. Ay, Dios querido, esta gente. J Balvin, Camila Cabello, Hey Ma, canciones que te hacen sentir bien.

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0: Estoy escuchando que están hablando del programa de anoche de Guido Casca.
1: Sí, vos sabés
0: que yo...
1: Cuéntenme que yo no lo vi.
0: Pero bueno, justo vino mi sobrina, no presté atención en eso. Justo.
1: Sí.
0: Pero esta chica ya tuvo problemas la otra vez.
1: Ah.
0: Con un chico, habló del cuerpo, el chico le hizo lío, no sé.
1: ¿En serio?
0: Documentos y dijo... Porque no se habla del cuerpo de otra persona.
1: Claro, por supuesto.
0: Así que qué raro que la sigan llamando, porque tuvo bastante repercusión ese tema, ¿eh?
1: ¿En serio?
0: Cuando había hablado del chico. Así que para mí la mejor es Ximena Barón.
1: Mira, a mí me encanta Ximena Barón, ¿eh? Escucha, les voy a decir la verdad. Jamás en la vida de Dios vi ese programa. Yo les cuento que se ve mucho fútbol en mi casa. Miramos mucho fútbol, entonces es como que siempre es ahora hay algún partido. Me cae horario de partido. Anoche ni hablar. En Mundial, olvídate, ni hablar. Entonces es como que jamás vi el programa. Entiendo que es un poco como La Voz Argentina, como American Got Talent. Una persona que se presenta y un jurado que presiona en un botón, me imagino. Claro, y aparentemente me han bajado el pulgar esta chica Natalie Pérez a un ballense. Y ella no sabe con quién se está metiendo, claro.
2: Nadie dice que no está buena, pero son huecas. Era como Karina Yelidé. Karina Yelidé estaba
1: aquí en
2: la prisión.
1: ¿Qué, ¿no? ¿Qué tenía que ver Yelidé?
2: Pobrecita, lamentablemente. Es hueca.
1: Pero,
2: no tienen ni dos dedos en serio.
1: Pero Daniel, ¿qué tenía que ver la Yelidé?
2: Aparte de escucharla.
1: ¿Eh?
2: ¿Cómo se dice? La trayectoria que ya tienen discos grabados.
1: Sí.
2: Pero va a ser una noche espectacular, ¿eh?
1: No.
2: Va a ser la noche. Así que te encargo si regalás entrada, ¿eh?
1: Ay, Dios querido, esta gente.
3: Hola, Vivi, ¿cómo estás? Buen día.
1: Dios santo.
3: Bueno, yo solamente mando este mensaje porque estuve reflexionando en todo lo que vinimos viviendo en estos últimos días y en esta mañana sobre todo.
1: Qué bárbaro.
3: Y estamos a mitad de año y yo creo que fin de año no llegamos,
1: no.
3: Vamos derecho al borde, porque la verdad es que estamos todos muy mal.
1: Qué mal que están. Ustedes, hablen por ustedes, chicos, hablen por ustedes.
3: Bueno, te mando un beso, un abrazo para todos. Que tengan una excelente jornada. Anotame para el CD de esta chica.
1: De Natalie Pérez, sí.
3: Ni siquiera ya me sé el nombre. Bueno,
1: gracias,
3: Loki. Que tengan un lindo día. Chau, chau.
1: Hablen por ustedes. Ustedes están para el borda. A mí no. Yo estaba mirando el partido de Ghana. Ya les dije, a mí no me miren.
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minutos nos están separando de las 10 de la mañana. Atención, atención, en un ratito repasamos fecha 8, agenda del Mundial, por supuesto, cómo siguen los partidos. Nos reíamos hoy temprano entre un poco hablando del PRODE, de cómo nos va cada uno en el PRODE. Yo estoy puesto número 7 en el global, pero me temo que es una mentira todo, ¿no? Claro, claro, sí. Me temo que todo es un engaño para que uno no se baje de esta, de la PRODENETA. Me temo que es todo un engaño, que nos están mintiendo y que los 50 mil dólares no se los gana nadie. Pero bueno, uno es así, uno es feliz igual, claro, exactamente. Yo te digo, a este momento, con los resultados de ayer, que ayer clavé dos resultados, le puse empate, chicos. Ayer le puse empate a un partido que todo el mundo le daba ganado, que es el partido de Portugal. Yo le puse empate. Jamás te voy a dar un partido ganado, Cristiano Ronaldo, ni en el PRO de Mercado Pago, olvídate. Pero además, le puse 3-1 a Colombia, con lo cual clavé 3 puntos de oro, absolutamente. Veremos hoy cómo sigue esto, claro. Le puse empate a República Checa, Sudáfrica, sí. Le puse empate a Suiza, Bosnia. Le puse ganador a Canadá. Y le puse ganador a México. Veremos cómo siguen las cosas. Por lo pronto, el ranking del día dice que yo estoy séptima en el global del día, con 9 puntos, con 2.879.000 personas. Y en el ranking general estoy puesto número 25. Dice, competís por el premio final de 50 mil dólares. Estoy puesto número 25 con 1.800.000 personas. O sea, no, pero escuchá, voy bien, tengo probabilidades. Jugar por 50 mil dólares con 1.800.000 personas, chicos, ¿puedo ganar? ¿Cómo que no? Mentira, ¿no? Buah. Ok, en esas estamos. Por lo pronto, agenda del día 8. Arranca hoy la segunda fecha oficial. Se ha completado la primera semana. Hoy hace oficialmente una semana que empezó el Mundial. Y el calendario no se detiene. Y hoy, a una semana del inicio del Mundial, se pone en marcha la segunda fecha. Ayer, con el partido de Colombia, se completó totalmente la primera fecha de todos los grupos. Y en la agenda del día, hoy a la 1 de la tarde, como les decía, hoy temprano juegan República Checa, Sudáfrica, 1 de la tarde. A las 4 de la tarde, Suiza ante Bosnia. A las 7, Canadá, Qatar. Y cierra México, Corea del Sur a las 10 de la noche. Esos son los 4 partidos de hoy. Como decíamos hoy temprano, ¿cómo pasamos al principio, al inicio, antes de que arranque el Mundial? Decir, qué paparruchada, 48 partidos, a de repente mirarnos 4 partidos al día sin chistar, ¿no? Absolutamente, absolutamente. 11 grados 5 a la temperatura actual en Bahía Blanca, Punta Alta y alrededores. Tengo tópico que les voy a estar presentando en un ratito. Y tengo, atención, premio que vamos a jugar con Balbi a las 10 de la mañana. Pero esto va a ser a las 10, no empieces a mandar ahora. Por favor, no se pongan intensos. No empiecen a mandar ahora. Este premio se va a alargar a las 10 de la mañana después de las noticias. Así que en un ratito presentamos. Por lo pronto, habilitadísimo el 291-4754-983. A pleno estamos, disfrutando de la mañana en Me Gusta. Soy Vivi Álvarez. Desde las 6 de la mañana y hasta las 12 todos los días me quedo con vos. Atravesamos la mañana de lado a lado. Suena Casey and the Sunshine Band.

0: La T y la M sonando en Me Gusta, claro que sí. 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Hola Ángeles, querida, ¿cómo estamos? Buenos días, bienvenida. Bienvenido a los recién llegados. ¿Quiere escuchar algo de qué personaje? Beso grande, me convido un matecito. Beso grande para Marcela, también cantando presente. ¿Quiere escuchar algún tema de Santana? Dale. Uy, qué buena onda. Hace mucho que no escuchamos Santana. Vamos con eso, vamos con eso. 291-4754-983 para que vos también puedas cantar presente. Mañana gris, encapotada, así viene el tiempo, claro. Mañana vuelve a salir el sol, te digo, Vuelve a salir el sol, pero vamos a tener, chicos, frío, absolutamente. Mucho frío vamos a tener mañana, un amanecer helado, así que a prepararse. Más allá de todo, hoy jueves, cielo mayormente cubierto, un viento bastante fuerte que tuvimos desde el principio de la mañana. Yo llegué, chicos, 5:45 llego yo primera a la radio, ¿viste? Después llega Miri a las 6, bueno, 5:50, 5:55, escuchaba que golpeaban, digo, ¿qué pasó? Era el viento, terrible el viento hoy temprano. Un día un tanto desapacible se prevé para este jueves en Bahía y en la región. La buena noticia es que la mínima de hoy no fue tan baja como la de los últimos días, que tuvimos amaneceres helados. Algunas ráfagas fuertes del viento del sector noreste que hemos tenido en el amanecer hoy temprano. Sigue ventoso durante el día. Cielo encapotado, cielo presentando abundante nubosidad. Y al registrarse cierta inestabilidad, podrían registrarse algunas lloviznas aisladas durante la mañana, máxima de 15 grados para hoy. Ahora, en la noche de hoy, como les contaba hoy temprano, va a rotar este viento que estamos teniendo del noreste, va a rotar al sudeste, y esto va a hacer que mañana tengamos otra heladita temprana en el inicio del viernes. Reaparece el sol, una brisa que va a soplar del cuadrante sudoeste, como te digo, pero en el amanecer alguna que otra heladita no se descarta para mañana viernes. ¿Hacemos pronóstico extendido? A ver. Por lo pronto para hoy, cielo encapotado, no se descartan precipitaciones, alguna precipitación débil, inestabilidad y una máxima de 15. Para mañana, frío en el amanecer con soleados a fresco, máxima de 13, pero con sol. El sábado, frío en el amanecer con nubosidad variable a fresco, máxima de 16, ya con cielo gris el sábado, pero el domingo vuelve a salir el sol para el Día del Padre, frío a fresco con aumento de nubosidad, pero frega la mañana, ya estamos en invierno, escúchame. 21, ya empieza el invierno oficialmente, máxima de hasta 14 grados, ¿ok? Repasando pronóstico extendido como hacemos todos los jueves. ¿Quién anda por acá? ¿Qué dice?
1: Bueno, querida, nada, te queremos decir, sí, recibimos cualquier jugador. Mirá, tenemos malas noticias, se nos lesionó...
0: ¿Quién?
1: Una contractura.
0: ¿Quién?
1: Pelado Cabello, querida.
0: Ay, no te puedo creer.
1: De allá.
0: Pero qué más.
1: Van a mandar solamente a Menier y Cacucha.
0: Están como Boca, se les lesionan todos los jugadores.
1: Siente mucho, así que bueno, aceptemos todo tipo de jugadores. Eso sí, tenemos para que reciban algún porcentaje de los pases, van a tener que esperar a que termine el torneo, querida.
0: Claro, yo no te puedo creer.
1: Hola, Vivi, buen día.
0: Buen día, ¿cómo estamos?
1: ¿Qué me contás del Congo?
0: ¿Viste?
1: Yo calculo que un equipo de estos morochos va a llegar a las finales.
0: Para mí, yo te digo, van por todo,
1: Uno llega.
0: Van por todo, Seguro. Sí.
1: Que nosotros nos quejamos, andá a decirle a ellos, empatamos pero jugamos mal.
0: Pero nos viste.
1: Sacan el hígado por la boca.
0: Total.
1: Y nosotros pidiendo que Argentina, no sé, habría que ver de qué manera tendría que jugar Argentina, no sé.
0: Pero escúchame, ¿ustedes vieron a Argelia, chicos? Más allá de la genialidad de Messi, todos contentos, todos felices, los tres goles, todo lo que vos quieras. Ahora, no fue un partido simple, no fue un partido fácil. Yo siento que todos esos equipos de los que nos reímos cuando vimos el fixture antes de que arranque el Mundial, vimos Uzbekistán, vimos Ghana, Congo, todos esos partidos así, esos países, ¿cómo se llama el otro? Curazao. Todos esos países vienen, chicos, con un hambre de gloria, como diciendo, Nunca en mi vida este país había clasificado un mundial. Me toca clasificar históricamente a mí como jugador de mi selección. Por primera vez en la historia, yo por acá no voy a pasar sin pena ni gloria. Me voy a comer el hígado de alguno. Yo para mí comparto con lo que dice Marcelo, Congo, Ghana, Argelia, Curazao. Bueno, los más flojitos, Haití, claro. Lo que vi más flojo fue Haití en realidad, pero van por la gloria, quieren todo. O sea, yo creo que tenemos que tener en claro, tanto Argentina como Inglaterra, como Portugal, como los equipos grandes, en realidad llamados grandes, que estos equipos chicos no la van a hacer fácil. Definitivamente no la van a hacer fácil, lo vimos con Argelia. Van a ser partidos bravos también, absolutamente. Así que a tenerlo en cuenta. Mis amigos, estamos en pleno mundial. Hoy arranca la fecha número 2. Ya ha dado la vuelta completa a todos los grupos. Hasta ayer con el partido de Colombia se ha completado la primera fecha y arranca la segunda con estos 4 partidos. Y Argentina le toca el lunes en Dallas a las 2 de la tarde. Por lo pronto, ya nuestros jugadores entrenando. Está de vuelta Tagliafico. Buenas noticias. Vamos con todo, Argentina. Claro que sí. Atentos. A la vuelta de las noticias de las 10 de la mañana jugamos con Balbi. Quiero Balbi para papá. Es el grito de guerra.

0: 10 de la mañana en la República Argentina, la temperatura actual 11 grados 8 décimas. La justicia falló a favor de la AFA y convalidó el traslado de su sede a Pilar. La Cámara Civil también declaró nula la resolución del Ministerio de Justicia que designaba veedores en la entidad liderada por Chiqui Tapia. Con este cambio, la Asociación del Fútbol Argentino queda fuera de la órbita de la investigación de la Inspección General de Justicia. Entró en vigencia el aumento del 30% en la tarifa de taxis. Fue aprobado el pasado jueves de manera automática en el honorable Consejo Deliberante y entró en vigor a partir de las 0 horas de hoy. Cimbronazo en el mercado de pases en pleno mundial. Enzo Fernández tendría un acuerdo contractual con el Real Madrid. El mediocampista del Chelsea es el objetivo prioritario para José Mourinho en el merengue. 11 grados 8 décimas, la temperatura actual en Bahía Blanca, Punta Alta y alrededores, la humedad del 88%, la presión baja, la térmica es de 10 grados y la máxima hoy treparía hasta los 15. Reiteramos, el registro de las 10 de la mañana en Bahía, 11 grados 8 décimas.
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0: 10 de la mañana, 7 minutos, bienvenidos, bienvenidas, nueva hora comienza en Me Gusta y atención con lo que te voy a contar. ¿Estás buscando el regalo para papá? 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Bueno, atención. Atención porque empezamos a jugar con Balbi. Saludo a los recién llegados, buen día.
1: Buen día para todos.
0: ¿Cómo estamos?
1: Sí, coincido. Es que ustedes, en lugar de esos jugadores, ¿qué harían? ¿Matar o morir?
0: Obvio.
1: Sí, total.
0: Claro.
1: Quiero Balbi para papá, soy Pablo 651.
0: Bien hecho con respecto a lo que hablábamos, claro, de que los jugadores de estos equipos de morochitos, claro, ¿sabes qué? Que ellos van por todo, a comerte el hígado, van por la gloria. Una vez que por primera vez en su historia su país queda clasificado para jugar un mundial, mirá que los tipos no van a ir a por todo, van por la gloria, claro.
2: Ojo, es mi pensamiento.
0: A ver.
2: El día que los africanos estos aprendan bien a jugar al fútbol,
0: sí,
2: los sudamericanos no le ganan, ni nosotros ni el europeo.
0: Es que tienen más todo, tienen físico, son rápidos.
2: El estado físico,
0: claro.
2: Lo que corre, lo que juegan estos muchachos,
0: claro.
2: Están aprendiendo a jugar.
0: Exacto, pero mira Argelia, Argentina, no se la hizo fácil. Tienen físico, corren bárbaro, tienen rendimiento, tienen resto, no, olvídate.
3: Buen día. ¿Cómo estás? Quiero el regalo de Balbi para papá.
0: Bien hecho.
3: 1896. Espero tener suerte. Un beso grande para todos y un abrazo.
0: Chao, Carmen. Besitos grandes. Julito dice, Negrita, buen día. Acá firmes como todos los días. Pásate obediencia de vida e instrucción cívica. Uy, qué temazo. Lo vamos a buscar. Bueno, atención. A partir de este momento y a las 10, hasta las 10 y media, tenemos media horita para jugar. Más o menos, vamos a estirarlo 30 minutos, 30 minutos que vamos a jugar con Balbi. El grito de guerra es quiero Balbi para papá. Habilitamos 291-47-54-983. 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Ya, a partir de este momento, quiero Balbi para papá. Rápidamente, porque 30 minutos y se terminó. Y anuncio ganador o ganadora, Te voy a decir algo. Hoy y mañana vamos a estar jugando por premiazos para papá, así que no te despegues de la radio. Vivi, quiero el regalo de Balbi para papá. Así mis peques tienen algo para entregar a mi maridito, dice Val. Van Carrera también, ¿quién más?
4: Me anoto, Carlos 465. Quiero Balbi para papá.
0: Quiero Balbi para papá, ese es el grito de guerra, muy bien.
5: Vivi, ¿sí? Quiero el regalo de Balbi para papá.
0: Bien.
5: O sea, para mí.
0: Para vos, está bien.
5: Bueno, gracias Mario 253.
0: Bien hecho.
5: Excelente tu programa, como cada día.
0: Gracias Marito. Quiero Balbi para papá, es el grito de guerra.
6: Buen
0: Vamos.
6: Día, quiero el regalo de Balbi para papá, Claudia 671. 73.
0: Bien hecho, Claudia en carrera también. Buen día.
7: Buen día, buen día. ¿Cómo andan?
0: ¿Cómo estamos?
7: Carolina, 503. Quiero Balbi para papá.
0: Para papá.
8: Quiero Balbi para papá. Soy la nona con el 145.
0: Bien hecho, hermosa en mi vida de carrera.
9: Hola, buen día.
0: Buen día.
9: Quiero Balbi para papá. Jorge, 038.
0: Bien hecho, en carrera.
10: Hola, buen día. Quiero Balbi para papá. Vane 570, un saludo a todos.
0: Bien, Vane, en
10: y
0: carrera.
10: Pásame si podés algo de Andrés Calamaro, gracias.
0: Dale, vamos con Calamaro entonces.
11: Buen día, soy Jorge, 482, quiero un jean de Balbi para papá.
0: Bien, Jorge, ves, él si se lo gana, quiere jean. Bien hecho, muy bien.
12: Hola, Vivi, buen día. Participo por el premio de la ropa de Balbi para papá.
0: Bien hecho, muy bien. En carrera, Nati también, ¿qué más?
13: Buen día. Quiero el regalo Balbi para papá.
0: Para papá.
13: 407, Claudia Noroeste. Un beso.
0: Eso, grande, grande, grande para nuestra hermosa Claudia. Besito entonces. 291-4754-983. Quiero Balbi para papá. Ese es el grito.
14: Hola, Vivi, buen día. Hoy no hice tiempo de saludar. Saludo ahora.
0: Buen día.
14: Por Balbi. Quiero el premio de Balbi. Mariela, 6.
0: ¿Qué mate? Sí.
14: Acá en la fábrica, preparando un matecito.
0: Qué rico.
14: Para seguir trabajando.
0: Qué rico mate, Mari. Me convida mate. Aparte, el mate de acero inoxidable, Carol, el que no se lava nunca. Me encanta.
14: Quiero Balbi. Quiero el regalo de Balbi para papá.
0: Bien hecho.
14: Mariela, 682.
0: Quiero Balbi para papá.
15: Buen día. Quiero Balbi para papá.
0: Bien hecho.
15: Gisela, 928.
0: En carrera, muy bien.
16: Buen día. Quiero Balbi para papá. Soy Cristina, 537.
0: Así me gusta, muy bien.
17: Buen día. Quiero Balbi para papá. Andrea, 854.
0: En carrera, Andrea. El pantalón que elijas, un cargo, un chino, un elastizado, un jean, un pantalón de vestir, un baggy, el jean que papá elija. Porque claro, es su día, entonces tiene que elegir el pantalón que le guste. Hay más de 30 modelos en Balbi para elegir, así que el que gana elige, claro.
18: Día, quiero Balbi para papá.
0: Para papá.
18: 8.19.
0: En carrera. Dios. Muy bien.
19: Tiendas Balbi.
0: Siempre Balbi te da más.
19: O sea, para mí.
0: O sea, para vos. Bien hecho. Bien hecho.
19: Andrés, 367.
0: En carrera.
20: Hola, Vivi. Buen día. Quiero Balbi para papá.
0: Así me gusta.
20: Marcelo Luis, 109.
0: En carrera, Marcelo. Bien hecho, bien hecho.
21: Buen día, buen día, buen día. Acá escondida en el trabajo. Quiero un regalo de Balbi para papá.
0: Bien.
21: Para mi hermano.
0: Bien.
21: 385.
0: Bien, besos. Ali. En carrera, muy bien, muy bien. Hola, Vivi. Quiero Balbi para papá. Dice Liliana con el 005. Beso grande. Maga 262. Un beso grande. Quiere escuchar un tema de las pastillas. Me encanta, buen día. Quiero Balbi para papá, dice Robert. 256 en carrera también. ¿Quién más? ¿Quién más? Buen día.
22: Hola, Vivi. Buen día. Soy Flor, 470, y quiero Balbi para papá.
0: Bien, Flor en
22: buen
0: carrera.
22: Jueves.
0: Me encanta, me encanta. Buenos días, buenos días.
23: Buen día, Vivi hermosa. Quiero Balbi para papá. Belén, 085.
0: Belén, qué matecito editando fotos. Qué rico mate.
24: Queremos el regalo de Balbi para papá.
25: Silvana, 873.
0: Se entendió. Muy bien en carrera. Bien, Ari con el 822. Ay, hola, hola, Vivi, gracias por la canción. Quiero Balbi para papá, que lo súper merece. Dice, muy bien en carrera, bien
26: hola,
0: hecho.
26: Vivi. Quiero Balbi para papá.
0: Bien.
26: Nico, 578.
0: Me encanta, me encanta. Beso grande. Saludando por acá. Quiero Balbi para papá, dice Sole. Ah, pero no sabía que Mariela andaba por acá. Un saludo para mi Marilú, dice por acá Sole. Un beso muy grande también. Buenos días.
27: Hola, Vivi. Buen día.
0: ¿Cómo estamos,
27: soy
0: Edu?
27: Eduardo, 410.
0: ¿En carrera?
27: Quiero Balbi para papá.
0: Muy bien, en carrera, Eduardo. Me encanta, me encanta. Siguen en carrera. Vamos, vamos con todo.
28: Hola, buen día, Vivi.
0: ¿Cómo estamos?
28: Quiero Balbi para papá. Soy Carlos con el 559. Besitos para todos.
0: Bien hecho, Carlitos, en carrera.
29: Hola, buen día. Soy Marta, 511. Quiero Balbi para papá.
0: Bien, Marta.
30: Hola, Vivi. Buen día. Quiero Balbi para papá. Soy Andrea, 084. Un besito grande.
0: En carrera, muy bien.
31: Hola, buen día. Soy Juan Carlos.
0: Bien, Juan Carlos.
31: Quiero Balbi para papá.
0: En carrera. Gracias. Bien hecho.
31: Hola. Soy Juan Carlos, 922.
0: Otra vez. Bien, ahora sí.
31: No olvidé decir el número. Quiero Muy Barbie bien. Para papá. Gracias.
0: Bien hecho.
1: Hola, Vivi. Soy Leandra, de acá de Bahía Blanca.
0: Hola,
1: Quiero
0: Lea.
1: Quiero Barbie para papá. Así que, bueno, me encanta la radio. No hace mucho que empecé a escucharte. Me fascina. Así que te mando un beso grande para vos y para todo el elenco que está en la radio.
0: Bienvenida. Saluditos. Bienvenida. Me encanta.
2: Hola, Vivi. Buen día. ¿Cómo
0: estamos?
2: Bueno, hace un montón que no... me comunicó.
0: Acá
2: estuve
0: está.
2: De vacaciones.
0: Muy lindo. Bien. Qué lindo.
2: Ahora trabajando full.
0: Qué lindo.
2: Quiero Barbie para papá, Analia, 678.
0: En carrera,
2: y bueno,
0: perfecto.
2: Espero que estén todos bien y que tengan un lindo fin de semana y festejen en familia.
0: Igualmente, beso grande.
3: Buen día, gente, buen día.
0: Buen día.
3: Quiero Barbie para papá.
4: Hola, buen día. Quiero Barbie para papá. Carlos,
0: bien hecho.
4: 637.
0: Bien hecho.
5: Hola, Vivi, buen día. Quiero Barbie para papá. Estela, 616.
0: Me encanta. Últimos minutos para jugar. Tenés que mandar al 291-4754-983. Quiero Barbie para papá. Últimos minutos para jugar. 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Quiero Barbie para papá, exacto. Ese es el grito de guerra, quiero Barbie para papá. A partir de este momento, últimos minutos para jugar, jugamos para el Día del Padre con Barbie.

0: 10 de la mañana, 22 minutos, pidieron Andrés Calamaro y está sonando, por supuesto, con Algún Lugar Encontraré, canciones que te hacen sentir bien. Estamos jugando con Balbi. 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Junto a Balbi y el pantalón, lo elegís vos o lo elige papá, claro. 291-4754-983. El grito de guerra es: quiero Balbi para papá. A partir de este momento, últimos minutos para jugar.
1: Hola, buen día.
0: Buen día.
1: Hola, Roxana, mi nombre. Quiero Balbi para papá. DNI 304.
0: Bien hecho.
1: Gracias.
0: En carrera. Claudio 179 en carrera también. ¿Quién más? Buenos días.
2: Hola, Vivi. Buen día.
0: Hola, Fabi.
2: Hace muchísimo que no... que no mando un mensaje.
0: ¿Qué?
2: Hace una hora y algo.
0: ¿Una hora?
2: Pero bueno, quiero Balbi para papá.
0: Bien
2: Fabián
0: hecho.
2: 508.
0: En carrera va Fabián también. Un beso muy, pero muy grande. La mañana fría trabajando mientras los escucho. Quiero Balbi para papá porque se merece lo mejor. Dice Melanie. Va en carrera también. Muy bien. 291-4754-983. Quiero Balbi para papá. Hay un pantalón a elección. Beso grande para Ro, la quiero Balbi para papá, dice Rocío con el 869. ¿Quién más?
3: Hola, Vivi, buen día.
0: Buen día.
3: 880 acá, escuchando la radio en el trabajo.
0: Bien.
3: Quiero Balbi para papá.
0: Excelente, va en carrera. ¿Quién más?
4: Hola, buen día. Quiero
0: Balbi
4: para papá, Claudia 668.
0: Me encanta. Olga 059, son mi compañía de todos los días. Re linda la música y la simpatía de ustedes. Gracias, gracias. Beso grande.
5: Quiero Balbi para papá, Silvio 739.
0: En carrera, Silvio.
6: Buen día, Vivi.
0: ¿Cómo
6: quiero
0: estamos?
6: Balbi para mi papi, Karina 133.
0: Bien hecho.
6: A toda la audiencia.
0: En carrera va Cari, muy bien.
7: Te mando un beso para la Sole, mi amiga que está en Neuquén, que me saludó y no la escuché.
0: Sí.
7: Besito, Sole.
0: Beso grande, Mariela, para Sole también.
8: Hola, buenos días. Quiero Balbi para papá. Liliana 383.
0: Muy bien, espectacular. Quiero Balbi para papá, dice Adrián con el 613. Viví tanto tiempo en el laburo, no podía escuchar radio. Bien, está en carrera entonces. Buen día, Vivi. Quiero Balbi para papá, dice Carlos. Va en carrera también. 291-4754-983.
9: Hola, buen día.
0: Buenos días.
9: ¿Están?
0: ¿Cómo estamos?
9: Nosotros acá todos bien, esperando sacarnos algo de Balbi para papá.
0: Bien.
9: Tres números de documento, 189.
0: Bien hecho, en carrera, bien hecho. Hola, buenos días. Quiero participar por el premio de Balbi para papá, dice Sonia, con el 752 en carrera.
9: Hola, Vivi. Quiero Balbi para papá.
0: Bien hecho.
9: Bueno, mi nombre es Silvia, 189.
0: Bien, Silvia, en carrera. Hola, quiero ir por la revancha de ayer del car wash. Además de tener el auto sucio como pie de hippie, estoy seca como jubilada saliendo del bingo. Quiero Balbi para papá. Sálvenme con el regalo. Mis últimos 215, dice Ariana. Va en carrera también, beso grande. Rogelio 518, Alejandra 584 de Coronel Dorrego, en carrera también.
10: Hola, Vivi, ¿cómo estás?
0: Buenos días.
10: Quiero Balbi para papá.
0: Bien.
10: Gracias,
0: hecho.
10: Gracias,
0: me encanta.
10: Ale 584.
0: En carrera, necesito. Bien, bien.
11: Hola, buen día. Quiero Balbi para papá. Mi nombre es Natalia. DNI 418.
0: Se va un pantalón a elección del papá que gane. Si vos sabés que a papá le gusta el pantalón cargo, o le gusta el jean, o es más de un chino, un pantalón de vestir, elegís el pantalón que papá quiera. Hay más de 30 modelos para elegir en Balbi. Quiero Balbi para papá, es el grito de guerra. Patricia 481 en carrera, muy bien, buenos días.
12: Hola, buen día, Vivi.
0: Buen día.
12: Quiero Balbi para papá.
0: En carrera,
12: una
0: muy
12: consulta.
0: Bien. Sí.
12: Los mensajes escritos valen para...
0: Audios.
12: Igual, porque a veces yo no puedo mandar audio.
0: Y manda escrito, claro.
12: Y sí, pero sí te puedo escribir.
0: Claro, pero vamos con audios. Audios cortitos. Quiero Balbi para papá, vamos, rapidito.
13: Hola, buen día.
0: Buen día, ¿cómo estamos?
13: Quiero pedirte un tema para mi papá, aunque yo ya no lo tenga.
0: Besitos al cielo,
13: favor,
0: claro.
13: Si lo tenés.
0: Sí.
13: Jorgelina te llama.
0: Bien hecho, vamos todavía, vamos con Balbi ahora. Después pidan todas las canciones que quieran. Hola, buen día, quiero Balbi para papá, dice Gaby. 728, mis últimos números. ¿Saben por qué me apuro? Porque hay más de 100 mensajes y los tengo que mandar todos, así todos entren en el juego. Y jugamos hasta y media nada más, así que vamos rápido, rápido.
14: Buen día, quiero Balbi para papá, soy Vivi, 587.
0: Vamos en carrera, muy bien, muy bien, muy bien. Hola, rapidito. Vivi.
15: Quiero Balbi para papá, Graciela, 093.
0: Bien, Graciela.
16: Hola, Vivi, quiero Balbi para papá, Mauro, 958.
0: Así me gusta, rapidito, rapidito, así entran todos. Hola, buen día, quiero Balbi para papá, bien hecho, en carrera, Alejandra, 661, un beso muy grande. Mel quiere Balbi también, beso grande también. Con el 654 van en carrera.
17: Hola, buenos días.
0: Buen
17: quiero
0: día.
17: Balbi para papá, los tres números son 590. Buen día, que tengan buen día, muy linda la radio.
0: En carrera, Marcelo con el 200 también van en carrera todos. Ahí va, están dejando los datos. Me encanta, me encanta. Buen día, buen día. Van por Balbi con el 355. Beso grande para Ale también. Flor 252. Eliana cantando presente con el 276. Beso grande. Algunos me mandan el audio y abajo dejan los datos. Claro, dicen, quiero Balbi para papá y me pones por escrito nombre y los tres últimos. Con el 071, Mai en carrera también. Quiero Balbi para papá, es el grito de guerra. Vamos con todo. Último minuto,
18: hola,
0: se va.
18: Buen día, quiero Balbi para papá, Denise, 172.
0: Bien hecho, Miriam, 331 en carrera, muy bien. Paola, 463, un beso muy grande también. Mis amigos, se está yendo el premio de Balbi. Un pantalón a elección. Últimos minutos para jugar. A la vuelta de la pausa, anunciamos ganador.
19: Buen día, baby. Quiero Balbi para papá, o sea, para mí. Fabián 158.
20: Hola, Vivi, buen día.

0: quiero Balbi para papá. Mi nombre es Natalia, DNI 418.
1: Buenos días, quiero Balbi para papá. Mi nombre es Miriam, 331.
2: Hola, buen día, Vivi. Quiero Balbi para papá.

0: No toques el dial, ni se te ocurra. Ya regresamos. Me gusta.
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13: Estamos de vuelta. ¡Qué copado! Tu canción está acá. Me gusta. Subir.

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0: día 719. Dijo, quiero Balbi para papá y se lo lleva. Valeria 719, ya la producción le ha mandado su mensaje, muy bien. Ha recibido mensaje de la producción, vale, entonces. Valeria 719, ganadora, ya con DNI en mano, tiene hasta el sábado para ir a buscar su premio. Ha donado 50 en tiendas Balbi, claro que sí, gracias a todos por participar. 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Así que estén atentos al aire de la radio, por supuesto. 291-4754-983. Señoras y señores, estamos en territorio de tópico del día. Que tiene que ver con, atención, señoras y señores, si fueras hijo o hija del ídolo de tu mamá, ¿quién sería tu papá y cuál sería tu apellido? ¿Escucharon? Simple. Si fueras hijo o hija del ídolo de tu mamá, ¿quién sería tu papá y cuál sería tu apellido? Yo, por ejemplo, me llamaría Viviana Fabio. No sé cómo se llama, cómo será. Leonardo Fabio, ¿cómo se llamará en la vida real? Busquemos. ¿Cómo se llama Leonardo Fabio? Porque antes en los 70 los artistas le ponían dos nombres, no le ponían apellidos. Claro, Sandro, Leonardo Fabio, claro, le ponían nombre, claro. Hugo Orlando, claro, ¿viste? Le ponían dos nombres, no le ponían apellido. Vamos a buscar cuál es el nombre real de Leonardo Fabio. De Leonardo Fabio. Yo me llamaría Viviana Fabio. Pero en realidad él se llama Fuad, F-U-A-D es el nombre. Claro, nunca ibas a ser famoso Leonardo Fabio con ese nombre. Se llama, en la vida real se llama Fuad, F-U-A-D, Fuad Jorge Yuri Olivera, más conocido por su nombre artístico Leonardo Fabio. Fuad Jorge Yuri Olivera, o sea, yo me llamaría Viviana Yuri Olivera. ¡Ay, guarda, Viviana Yuri Olivera, porque mi mamá era fanática de Leonardo Fabio, así te lo digo. Así que a partir de este momento me vas a completar este tópico del día que tiene que ver con el Día del Padre, pero un padre imaginario. Si fueras hijo del ídolo de tu mamá, ¿quién sería tu padre y cuál sería tu apellido? Eso estamos preguntando, claro.
1: Yo sería Eli Ortega, porque mi mamá era fanática de Palito Ortega.
0: Mucho hijo de Palito Ortega acá. Cristian acá, nuestro compa de sonido, de control técnico, dice que la mamá era fanática de Sandro, o sea que él se llamaría Cristian Sánchez. ¿Y cómo se llama? Cristian Sánchez. Sos hijo de Sandro, Cristian. Sabelo, sos hijo de Sandro, claro. Claudia me dice, Yuri era Leonardo Fabio, claro, Yuri apellido, Yuri Olivera o Aguilera. Yuri Olivera, o sea, yo me llamaría Viviana Yuri Olivera. Buen día, Vivi, yo me llamaría Diego Brosman, hijo del agente 007, Pierce Brosman. Ay, Diego Brosman.
2: No sabés lo que sería ser el hijo del agente 007.
0: Pero claro, ¿qué te pasa? ¿Sabés de qué trabaja mi papá? No sabés, claro.
3: Yo me llamaría Claudia Sosa, porque mi mami era fanática de Julio Sosa.
0: Claro.
3: El cantante de tango.
0: Claudia Sosa. Ah, bravo Julio Sosa. Me lo imagino enojado como padre, de ser rigoroso. Claro, tal cual. Vivi, si yo fuera hija del ídolo de mamá, los Bee Gees, mi nombre sería Mariana Gibbs, claro, hija de alguno de los tres Gibbs, claro, o de los tres. Hola, buen día. Yo me llamaría Miguel Ángel Perales, dice Miguel. Miguel Ángel Perales, ¿cómo le va?
4: Vivi, yo me llamaría Mauro Antonio John, no sé, porque mi mamá era fanática de Elton John.
0: Mauro John. Dice que no nos pegan los nombres, claro. Vivi, yo me llamo Roberto Sánchez. ¿Eso te dice algo? Me dice, mira, se llama Roberto Sánchez. O sea, sos hijo de Sandro, amigo. Claro, real. Soledad Denis. A mi mamá le encanta Sergio, dice Sole. Ok, Soledad Denis. ¿Vos cómo te llamarías? A ver, ¿cómo te llamarías?

0: ¿Cómo se llama?
1: Yo sería Sebastián Rodríguez, por el Puma Rodríguez.
0: Con ese pelazo. El hermano de Dante Gebel, Sebastián Rodríguez, el hijo del Puma. ¿De qué trabaja tu padre? De Puma. Si tu papá fuera el ídolo de tu mamá, ¿quién sería tu padre y cómo te llamarías? Claro, mi mamá era fanática de Leonardo Fabio y de Eros Ramazzotti. Pero claro, no, iba a decir una. No, me iba a zarpar, me iba a zarpar. Claro, es muy joven para ser mi padre, Eros Ramazzotti. No lo quiero de padre. Dejá, mamá, buscate uno de tu edad, mamá, dale. Dale, buscate uno de tu edad, mami. Mamá, las mamás de los otros chicos les gusta Sergio Denis, Perales. Claro, no, buscate uno de tu edad, mami.
2: Si fuera la hija del ídolo de mi mamá, sería Silvia Castelblanco.
0: ¿Quién es?
2: Porque mi mamá todas las mañanas escuchaba el disco de Roberto Vicario, que en realidad se llama Ricardo Castelblanco.
0: Castelblanco, Silvia Castelblanco. Claro, porque tenemos que averiguar también cuál es el apellido original. Todos los que están diciendo que son hijos de Sergio Denis, sepan que de apellido son Hoffman. ¿Saben por qué lo sé? Porque mi tío Omar, mi padrino, hizo la colimba con él en Coronel Suárez. Claro, porque Sergio Denis era de Coronel Suárez y se llama Hoffman de apellido. Así que todos los que son Denis serán Hoffman de apellido, claro. Así que Roberto Vicario, mirá vos, mirá vos.
3: Hola, buen día.
0: Sí, ¿qué tal?
3: Recién me levanto, negra.
0: Buenos días. Usted, más que hijo de Perales, es hijo de Cacho Castaña, amigo, claro, esa voz. Hijo de Edmundo Riveros usted, claro. Buenos días, Miguel. Emanero, Lucra, Los Ángeles Azules, Explota Parlantes. Es jueves, estamos en previa del Día del Padre. Si fueras hijo del ídolo de tu mamá, ¿quién sería tu padre y cómo te llamarías?

0: Queremos participar, querida.
1: Sí.
0: Mamá me decía siempre que yo era hijo de un picnic, querida.
1: ¿De quién? De un picnic. ¿Qué dice? Ay, Dios querido, Dios querido. Estoy claramente sorprendida porque por acá, por ejemplo, Ale me dice, me hiciste pensar a quién salí. Yo tendría varios apellidos. Era díscola mi madre. Desde Satur a Ramón Díaz. Ramón Díaz, en serio. A mi mamá, por ejemplo, le gustaba Leonardo Fabio y le gustaba Valdano, el jugador de la selección. Claro, claro, exacto. Dice, vos no te acordás, pero había un político, Manrique, que le encantaba. Era amplia de gusto. Manrique. Gobierno de Alfonsín, creo. Claro, claro. Tal cual, tal cual. Che, estoy gratamente sorprendida. ¿Cuántas hijas e hijos de Roberto Vicario? No, no, no, no. Acá apareció Olga también. Hay varios hijos e hijas de Roberto Vicario. Pero pará, la sorpresa que yo me llevo es porque cuando vos buscas en YouTube un tema de Roberto Vicario, aparece la foto del tipo con smoking. Y yo no puedo creer que a la mamá le gustara de ese hombre, chicos, por Dios. ¿O era la voz?
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1: Ah, es la voz.
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1: Ah, por eso.
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1: Ah, la mamá le gustaba la secreta, la voz.
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1: Robert.
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1: Y canciones en cruz. Pero todo es distinto.
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1: ¡Ay, Roberto! No, pero qué feo, Roberto. Chicos, la voz, ok. Las mamás enamoradas de la voz, porque nomás decís que te gustaba Roberto Vicario. Chicos, un hombre horrible.
3: Hola, Vivi. A mi mamá le encantaba Carlos Mata, así que sería Carolina Mata.
1: Carolina Mata, claro, exactamente. Juan Enrique dice, yo sería Juan Enrique Goyeneche, un polaco morocho, bro. Mirá, le gustaba mayores a la mamá, a ver.
4: Bueno, Vivi, y yo sería Carlos Denis.
1: Carlos Hoffman.
4: A mi vieja le gustaba Hoffman. Mucho Sergio Denis.
1: Claro.
4: Pero lo engañaba Sergio Denis con...
1: ¿Con quién?
4: Leonardo Fabio. De hecho, mi hermano más chico se llama... Fabio.
1: ¿En serio? ¡No!
4: Por el cantante.
1: ¡Somos así hermanos!
4: Bastante brava era la vieja, torrantona era.
1: No, escucha, somos hermanos, Carlos. Acabo de decir que yo soy hija de Leonardo Fabio. ¿Cómo que vos también? ¡No! ¡Somos hermanos!
5: Vivi, seríamos hermanos nosotros entonces.
1: ¡Vos también! ¡No!
5: A mi vieja también le gustaba Fabio, Sergio Denis. Somos... Todos eran lindos, le gustaba.
1: Somos como Fabio, los hijos de...
5: Tan linda, claro. Digamos,
1: no, con ese pañuelo en la cabeza.
5: Y Manrique fue el que hizo la ley del deporte, Vivi.
1: ¿En serio?
5: Pero se implantó la ley del deporte.
1: Ajá.
5: Y no sé si no estuvo algo que ver en el PRODE.
1: Mirá
5: que
1: vos.
5: Fue el que inició el PRODE.
1: Manrique, ok, el papá de Alejandra.
5: El Paco Manrique se le decía.
1: Paco Manrique.
5: Sí, de Alfonsín era.
1: Era de Alfonsín. Bien, Daniel. Bien. Che, chicos, ¿cuántos hijos somos de Leonardo Fabio? Es como Antonio Ríos.
6: Al final, Leonardo Fabio es más rápido que Cacho Castaña.
1: ¿Vi? Y que Antonio Ríos. Somos todos hijos de Leonardo Fabio. ¿Qué pasó acá?
7: No. Paco Manrique. De los años 70 también se postulaba para presidente.
8: Carlos.
7: Tiene más años que una banda de loro.
1: Claro, mirá vos. En los 70 y después fue parte del gobierno de Raúl Alfonsín también. Muy bien, muy bien.
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1: ¿Cómo le gusta ese hombre?
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1: Ay, Dios. Hijos de Roberto Vicario.

0: 11 de la mañana en la República Argentina, la temperatura actual 12 grados. Arca intimó al contratista que declaró contra Adorni y le exigió justificar sus ingresos. También le pidieron detalles sobre la facturación de la compra de materiales y la mano de obra de la casa del jefe de gabinete en Indio Cuá. Se da en medio de la investigación por presunto enriquecimiento ilícito. En tanto, el fiscal Marijuán pidió la indagatoria del hermano de Manuel Adorni por presunto enriquecimiento ilícito. La medida se produce en el marco de la causa que busca reconstruir la evolución patrimonial de Francisco Adorni. La fiscalía considera que el legislador bonaerense habría omitido información en sus declaraciones juradas. Scaloni sigue de cerca la evolución de Tagliafico para definir si jugará ante Austria. El técnico hará los primeros ejercicios tácticos para preparar el segundo partido del albiceleste en el Mundial el lunes. El miércoles, en tanto, los jugadores hicieron trabajos regenerativos y no fueron exigidos por el entrenador. En Boca arranca la pretemporada con doble turno de entrenamientos, los jugadores que se irían y los que llegarían. Después de 20 días de descanso y con Rodolfo Arruabarrena como flamante entrenador en reemplazo de Claudio Úbeda, los futbolistas empezarán los trabajos de cara al segundo semestre del año. 12 grados, la temperatura, actualizamos datos de las 11 de la mañana, la humedad del 88%, la presión es baja y la máxima hoy treparía hasta los 15. Reiteramos, el registro de las 11 de la mañana en Bahía Blanca, 12 grados.
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0: 11 y cuarto de la mañana, bienvenidos, bienvenidas. 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Activando esta nueva hora, mis amigos. 291-47-54-983, previa del Día del Padre, el tópico del día de la fecha tiene que ver con si fueras hijo del ídolo de tu mamá, ¿quién sería tu padre y cómo te llamarías? Claro, acá tengo muchos hijos de Sergio Denis, chicos. Debo decir, hay mucho hijo de Sergio Denis. Ya somos como 4 hijos de Leonardo Fabio que hemos aparecido. Sí, muchos,
1: buen día,
0: ¿eh?
1: Buen día. ¿Qué belleza? Amor. Se llama este tema.
0: Amor.
1: Amor. Qué bonito, María Julia de Sarri. Te mando un beso.
0: Bien.
1: Grande y excelente día que tengas.
0: Vos, gracias, la mi amor. Audiencia. Muy bien.
1: Muchas gracias. Besito, besito. Qué hermosa música que pasa.
0: ¿Te gusta?
1: La radio.
0: Muy bien.
1: Qué linda. Gracias. Gracias por la buena onda.
0: Bueno, y Ofelia, vos, por ejemplo, si fueras hija del ídolo de tu mamá, ¿de quién serías hija? Yo estoy sorprendida con la cantidad de hijos de Roberto Vicario, chicos. ¿Cuántos hijos? Claro. Mi mamá era del 32, ya no está entre nosotros, pero su ídolo era el polaco Goyeneche. Un dato, mi vieja tocaba el bandoneón, me dice Juan Enrique. Ah, mirá vos. Nunca conocí una mujer que tocara el bandoneón. ¡Qué lindo, qué lindo! Hola, buen día, ¿cómo están? Yo sería hija de Chayanne. Infancia marcada por él. Siempre decía, tu papá es Chayanne, le decía mamá. Besitos, pasen lo lindo, besos, dice Chris. Sería Chris. ¿Y cómo es el apellido de Chayanne? ¿Cómo se llama? Elbert. No me hagan caer, no me hagan caer con esos dichos, ¿eh? No. No empieza con G. ¿Cómo se llama Chayanne en la vida real? Claro, porque lo que tenemos que ver también es el nombre, no artístico. Claro. Yuri Aguilera o Yuri Olivera es el nombre de Leonardo Fabio real. Claro, o sea, yo me llamaría Viviana Yuri Olivera. Claro, exacto. Elmer. No. ¿Cómo se llama Chayanne en la vida real? No sean malos. Me están queriendo hacer caer en como Micho, Tito y eso. No, no sean malos. El mercenario se llama, me dice Fabián. No sean malditos. Me hacen caer. Yo leo todo de corrido porque saben que yo no chequeo. Son malditos. El mercenario, no. ¿Cómo se llama Chayanne en la vida real? Figueroa Arce, ahí está. Pero qué malditos. Me estaban diciendo barbaridades para que yo caiga. Como le pasó a Fantino el otro día, claro. Sí, yo soy muy de caer en esas cosas de, claro, te mando saludos la doctora Débora Meltroso, claro, esas cosas. Yo siempre caigo, siempre. El mercenario, me dice, no. Figueroa Arce, ahí está, Cris Figueroa Arce sería su nombre, claro, tal cual.
1: Yo sería hija de Mariano Mores.
0: ¿De Mariano Mores?
1: Porque me encantaba la orquesta que tenía y aparte, mi papá
0: sí. Tenía
1: una orquesta que se llamaba La Típica Real.
0: ¿En serio?
1: Una tía que tocaba el violín y un tío que también tocaba el violín.
0: Ay,
1: mi papá el acordeón y otro tío el bandoneón. Tenía una familia
0: de músicos. Muy
1: hermosa.
0: Bien.
1: Hermoso.
0: Qué
1: linda la consigna.
0: Qué bueno.
1: Mariano Mores fue lo más.
0: O sea, serías Ofelia Mores de apellido, claro. Andás a ver. Pará, no es Fabiani. ¿No es el abuelo de Mariana Fabiani o es el abuelo por... pues es el abuelo por parte de madre. Ok. Elmer Figueroa Arce se llama Chayanne. Ahí está, ¿ves? Acá me dice el mercenario. Qué maldito. Figueroa Arce, ahí está. Cris, tu apellido sería Figueroa Arce, sos hija de Chayanne, claro. Estamos preguntando, en la previa del Día del Padre, si fueras hija o hijo del ídolo de tu mamá, ¿quién sería tu padre y cuál sería tu apellido? Claro. Acá tengo muchos Ortega, muchos Denis. Denis pica en punta. Ya te digo. muchos hijos de Sergio Denis acá, ¿eh? Sergio Denis, que era acá de Coronel Suárez, ha dejado hijos acá desparramados. Cantidad, ¿eh? Cantidad. Somos 4 o 5 hijos de Leonardo Fabio ya. 2 hijos de Roberto Vicario aparecieron acá también. 3 hijos de Sandro. 2 hijos de Palito Ortega. Claro. Ahora, Alejandra, hija de Ramón Díaz. Qué mal gusto la mamá. Esa mamá, qué mal gusto, chicos. Yo por lo menos sería hija de Valdano, dije. Pará. Hija de Valdano, guarda. Cuando Valdano jugaba en el Real Madrid, creo. Claro. Y en la selección argentina. Mi mamá estaba enamorada de Valdano. Pero bueno, Valdano. Ahora, hijo de Ramón Díaz. Esa mamá, qué mal gusto. Claro. La mamá puede estar enamorada de actores. A mi mamá también le gustaba un actor que falleció en un accidente de tránsito, creo. Claudio Lebrino. O sea, yo sería hija de Lebrino, pero nunca habría conocido a mi papá, creo. Claro. También.
1: Hola, Vivi.
0: Buen día. ¿Cómo estamos?
1: Mi mamá era una enamorada de un actor estadounidense, Rock Hudson.
0: ¡Ah!
1: Era así que es muy antigua.
0: Sí, pero...
1: Yo soy grande de edad.
0: Ay, sí.
1: Así que yo sería...
0: Pero fue el primero que salió
1: Betty
0: del
1: club. Alonso Hudson.
0: ¡Hudson!
1: ¡Qué mezcla!
0: ¡Ah!
1: Un besito grande.
0: Betty
1: hermosa
0: Hudson.
1: La radio.
0: Igual mucho no hubiera pasado porque... Sí. Porque Rod Hudson fue el primer actor de Hollywood de la década de oro del cine. Te estoy hablando de muchos años atrás, cuando, claro, todos eran muy machotes. Rod Hudson fue el primer actor de Hollywood en salir del closet. Claro. Claudia, otra hermana mía, hija de Leonardo Fabio. Hermana, poneme un tema de nuestro supuesto padre. Claro. ¿Cuántos hijos de Leonardo Fabio, por favor? Mamá tenía un wincofón, ¿viste? Y ella todas las mañanas se levantaba. Aparte gritón Leonardo Fabio, claro.
2: Y ahora voy a cantar una canción.
0: A papá, papá.
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0: Sí.
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0: No era lindo.
2: Y que ha recorrido casi todos los idiomas.
0: No era lindo.
2: La canción dice así.
0: No era lindo, no, ni con el pañuelo.
2: Ella ya me olvidó.
0: Y no cantaba bien tampoco. No.
2: Yo.
0: No, mamá, no.
2: Yo la recuerdo ahora.
0: Raro cantaba, sí.
2: Era como la primavera.
0: No, mamá, no. Chicos.
2: 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Su voz dormida, el beso. Y junto al mar la fiebre.
0: Ahí va levantando.
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0: Ay, no, chicos, no.
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0: No, sí, acá estamos todos.
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0: No, gracias. Menos mal que se casó con el Pocho. Claro. Si no, cantando así en casa, papá, dejanos.
3: Buen día a todos.
0: Buen día.
3: Buen jueves.
0: Feliz jueves, salí.
3: Quiero el pantalón de Balbi.
0: Ya se fue el pantalón de Balbi.
4: Hola,
0: más?
4: Buen día, Vivi.
0: Buen día.
4: ¿Por qué mal gusto que sea Ramón Díaz?
0: Porque es feo.
4: Escúchame, si cada uno tiene su gusto.
0: Y pero no me
4: no
0: vas a decir que te parece lindo.
4: Mal gusto de esa madre.
0: No.
4: Me parece que queda medio.
0: No, pero no me vas a decir que Ramón Díaz es guapo, Vilma, por favor, claro.
1: Hola, Vivi.
0: Digamos las cosas como son.
1: Tienes razón. Mi mamá no sabe qué decepción, pero igual lo siguió amando.
0: Claro. ¿Quién más?
5: Hola, Vivi.
0: ¿Cómo estás, Pavo?
5: Buen día. Yo sí sería hija del ídolo de mi mamá.
0: Sí,
5: tendría que ser el Puma José Luis Rodríguez.
0: Otra hija del Puma.
5: Enamoradísima.
0: Todas las mamás se
5: pelean. Debe ser uno de los primeros CDs que salieron. Calculo en aquella época.
0: Claro. Tal cual.
5: Yo sería la hija del Puma.
0: Con
5: wow,
0: ese pelo.
5: Que sería.
0: Ah.
5: Y bueno, y te cuento una anécdota. Viste que estás diciendo ahí, muchos serían hijos de Sergio Denis.
0: Sí.
5: Un hombre bellísimo.
0: Sí, muy lindo hombre.
5: El marido de mi abuela,
0: ¿sí?
5: Su segundo marido, era primo de Sergio Denis.
0: Ajá,
5: hoy,
0: mira.
5: Es fallecido.
0: Claro.
5: Mi abuela como su marido, ¿no?
0: Gente de coronel.
5: De apellido Holtzman.
0: Holtzman, claro.
5: Iguales eran. Eran iguales mi abuelo y su primo Sergio Denis.
0: Claro, así porque que, son de, mira, Suárez, exacto.
5: Si ahí éramos parientes con Sergio Denis, ¿eh?
0: Claro, claro. Y mi nona le decía a mi mamá que era hija de Gardel, una adelantada. Mira, la nona de Alejandra enamorada de Gardel. Claro que era como un Enzo Fernández de la época, claro.
6: ¿Puedo
0: claro.
6: decir Ramón Díaz y Palito Ortega? También es que tenés feo gusto, ¿eh?
0: tal cual, ¿eh? A mí me pusieron Franco por Franco Simone, dice Franco. Con Jorgito trabajando por tomar mate, mi vieja me despertaba con una radio que pasaban temas clásicos. Me acuerdo de esos tiempos. Debe ser clásica la radio, claro, exacto. Franco Simone era bellísimo ese hombre, bellísimo. ¿Cómo se llamaba el tema, el más conocido que cantaba Franco Simone? Ay, no, pero un hombre bellísimo, era muy lindo. Un italiano que tenía ojos claros, recuerdo. Sí, sí, ahora debe ser, debe estar ya. Paisaje era, claro. El tema que después hizo Gilda. No, era un tema, era un hombre bellísimo, sí. Ay, sí, potro, potro, chicos. César dice, yo sería hijo de Diango, ni idea del apellido. Claro, ¿qué apellido es Diango?
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0: Ay, qué lindo Franco Simone.
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0: ¡Ah, qué temón, qué temón!
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0: Es una onda de David Bisbal.
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0: Pero más lindo, más lindo.
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0: Italiano cantando en español.
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0: ¡Ajá! ¡Chicos! ¡Qué temón!

0: al churrazo, churrazo.
1: Esa decisión absurda de dejarlo todo.
0: Ay, qué hermoso, no, me encanta, churrazo. 76 tiene Franco Simone ahora, dice por acá Alejandra, claro. Churro, churro total, claro. Bueno, Franco, hijo de Franco Simone, ahí está, muy bien.
2: ¿Te diste cuenta que esa clase de artistas no cantan, interpretan
0: la canción? Cual.
2: Es como que te cuentan la historia desde adentro.
0: Sí,
2: ¿ves?
0: Sí, sí, desgarrante. Qué genio, desgarrador, tal cual, ni hablar.
3: Mi querida, ¿cómo estás, reina?
0: Buen día.
3: Estamos un poquito mal de la voz.
0: Se escucha bajito.
3: Mira, escuchándote. Yo sería hija primero de Palito Ortega.
0: Palito Ortega, otra más.
3: Y el otro que sería mi papá, Rodolfo Bebán.
0: Rodolfo Bebán.
3: Moradísima de Rodolfo Bebán.
0: Rodolfo Bebán, mira, actores de los 70, claro.
4: ¿Sabes cuál más le gustaba a mi mamá, aparte de Carlos Manta? Me olvidé. Me había olvidado. Jean-Claude Van Damme.
0: Ah.
4: Ahí me gusta más, me parece.
0: Sí. Carolina Van Damme, y aparte tendrías más dinero, claro.
5: No, pero lo primero que hizo Franco Simone fue Tú, Solo Tú, o Tú, Siempre Tú.
0: Ah,
5: fue
0: mira.
5: El primer tema. Después vino Paisaje.
0: Ah, mirá vos.
6: Paisaje, Vivi, era el tema de Franco Simone.
0: Ahí estaba, muy bien.
7: Vivi, mamá era loca de Leonardo Fabio y de Sandro.
0: Ahí tenés.
7: Yo he salido loca así como ella.
0: Claro.
7: Sí, cantante, me gusta bailar.
0: Claro, tal
7: que
0: cual.
7: Así, bueno. Y ¿sabes qué? Algo muy, muy lindo. Qué linda que es la radio. Cómo te podés comunicar con tus amigas a pesar que las tenés lejos.
0: Claro.
7: Qué lindo que es, Vivi.
0: Claro,
7: gracias,
0: porque está bien.
7: Gracias.
0: Está lejos ella. Sol está en Neuquén Capital, pero está escuchando la radio. Exacto. Me encanta. Está escuchando la radio, entonces están comunicadas ellas. Me dice Pablo, che, Vivi, ¿y tus hijos de quién serían? Mis hijos serían... Mis hijos serían, a ver, hijos de LeBron James. Mis hijos serían hijos de LeBron James. Tengo un gusto bastante amplio, claro. Hijos de LeBron James, hijos de un rapero, de J Balvin, claro. Serían Balvin, de apellido Balvin, con el de la tienda, claro. ¿De quién es el dueño de Balbi? Jay, claro, pero más vale. Pero claro, chicos,
5: Vivi, sos todo lo que está bien.
0: ¿Por qué?
5: Sos todo lo que está bien, Vivi. Sos una genia.
0: ¿Qué dice? ¿Qué dice? ¿Y por qué toca bocina? Juan Carlos Claxon, ahí está, Fernando Claxon. Escucha, bueno, mis hijos serían hijos de LeBron James o de Jay Balvin, el de la tienda. Y he tenido un amorío también con un rapero que se llama Guayna. Ese también, sí. Esos serían los padres de mis hijos, probables, claro, tal cual. Pero creo que el titular es el de la tienda, Jay Balvin, claro. El dueño de la tienda Balvin es Jay, claro, exactamente. Amigos, si fueras hijo del ídolo de tu mamá, ¿quién sería tu padre y cómo te llamarías?
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0: Tipo bloque, mis amigos, casi casi llegando al mediodía, ya llega Miri, ¿eh? Ya se activa la brigada antisiesta, el club del horario corrido a pleno en Me Gusta con Miri Buyani, claro que sí. 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
1: Hola, Vivi.
0: ¿Cómo vamos?
1: Yo, si fuera
0: hijo.
1: Hijo por parte de mi mamá, que
0: sí.
1: Amores que tenía, sería de un montón.
0: ¿Cómo, que
1: pero
0: está
1: la que
0: como
1: más
0: yo?
1: Le encantaba era Roberto Carlos.
0: Roberto Carlos.
1: A ella le encantaba Roberto Carlos.
0: ¿Cómo se llama Roberto
1: y
0: Carlos?
1: Mis hijos serían de Araceli González.
0: Ah, pero no estamos hablando, estamos hablando de quién sería el papá, claro. Sería quién le gusta a la mamá de tus hijos, claro, exacto. Nico me dice, yo sería Nico Perales. Mi mamá hizo que ese hombre me gustara. Le agradezco por eso. Temazos aparte, temazos totalmente. Miguel me dice, yo sería de apellido Carlos o Iglesias porque nací y crecí de ese escuchando por mi mamá a Roberto Carlos y a Julio Iglesias. Mira, raro, nadie había dicho Julio Iglesias todavía. Mira qué raro. Mario dice, yo sería Mario García Satur o Mario Ramazzotti. A mi querida y recordada madre le encantaba Claudio García Satur como actor. Miraba a Rolando Rivas, taxista, y Eros Ramazzotti como cantante. Mi madre era italiana, dice. Ah, mirá, como mi mamá. Mi mamá también. Amante de Eros Ramazzotti, absolutamente también, ¿eh? También. Pero bueno, creo que claro, él conoció a Eros Ramazzotti más en los 90s, en la época en que yo era chiquita, escuchaba a Leonardo Fabio, claro.
2: Hola, Vivi.
0: Hola, Sole, día. ¿Cómo estamos?
2: Que la carnicería Sagus se ponga a la 10 y sortee 5 kilos de asado para ti al padre.
0: ¿Qué dice? Atención, porque mañana tenemos premiazos, ¿eh? Atención, ¿eh? Mañana tenemos premiazos para papá en su día. 2 sorteos tenemos mañana viernes, así que atentos con los sorteos del Día del Padre. ¿Quién más?
3: O sea que sería James Wynan también, pues LeBron James, James Balbi, el otro James, que tendría que tambar también, James Wynan, algo así.
0: Claro, ¿cómo se llamará Wynan de nombre real? A ver, vamos a buscar.

0: Nombre real de Guaina, pero aparte podría ser mi hijo. Sí, media vieja verde yo, ¿no? Vamos a poner nombre real de Guaina. Medio vieja verde yo con Guaina. Sí, sí, sí. A ver, vamos a poner Guaina. Rapero. Nombre real de Guaina. Se llama Giancarlo Santiago Pérez. Ahí está. Giancarlo Santiago Pérez. Es puertorriqueño. Es el marido de Lele Pons. Claro, exactamente. Es un niño. Básicamente un niño. Pero bueno. Te preguntaron, yo les respondí, claro. Hola Vivi, al fin te puedo escribir. Acá en la escuela trabajando con mis compañeras en la cocina, dice la hermosa Grisel. Tantos años, Gri, qué lindo saber de vos. Mis hijos serían de Dan Reynolds. Mira vos. Pásanos un tema de Imagine con Sil, somos fanáticas. Un beso muy grande, bien. Qué lindo saber de vos. Qué lindo que estés del otro lado. Hermosa Gri, tantos años. ¿Quién más?
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0: Mira, sopita de arvejas. Negrita, no me diste ni bola, me dice por acá. Ay, pero porque no está el tema. No está, Julito. Me pidió obediencia de vida. No está, no está, no lo encontré. Pablo me dice, ¿cómo les cuesta quedarse con uno solo, Ni en la fantasía son fieles. Pero, pará, pará. Pero acá están diciendo que a mi mamá le gustaba Leonardo Fabio, Perales, Julio Iglesias. Acá, yo no puedo decir tres. Yo no puedo decir LeBron James y J Balvin. No puedo, claro. Muy bien el muchacho que dijo Araceli González. Una vez más demostrado, dice. Vivi, a vos te gusta el colágeno, dice Pablo. Bueno, sí, mi marido es más chico que yo, claro. Sí, claramente me gusta el colágeno. Mi marido es más chico que yo, sí, sí, absolutamente. Vale, me dice Vivi, yo sería hija de Cacho Castaña o de Diango. ¿Cuál será el nombre de Diango? Claro. Vivi, pon ese tema, me hace acordar un amor, paisaje, dice por acá Ofelia, muy bien.
2: Vivi, tengo una pregunta.
0: Sí.
2: No puedo hacer el pro de ahora, ¿no? ¿Eso era antes de que empiece el mundial o cómo es el tema del pro de?
0: No, no, no, te puedes sumar ahora, te puedes enganchar ahora. Sí, sí, sí, se enganchan día por día, en realidad. Porque después entran todos al sorteo, claro. No, no, te puedes enganchar ahora desde la aplicación esa, de la de mercado, claro. Te podés enganchar cuando quieras. Yo, de hecho, no me enganché. Yo me enganché el tercer día. No sabía. Ustedes me dijeron. Me contaron ustedes acá en el programa y me enganché el tercer día. Así que sí, sí, pues ahora. Acá hay una tribu de Antonio Ríos. Buen día, dice Huguito desde Tres Arroyos. ¿En serio? ¿Hay hijos perdidos de Antonio Ríos por ahí? Mirá. Hola, buen día. Yo soy hija de Sandro. Que tengan hermoso día mañana. Beso grande. Que tengan hermosa mañana, dice, muy bien. Mi hijo se llama Diego por Diego Simeone, me dice por acá. Mira, mira vos. Por Diego Simeone, le gusta Diego Simeone, bien hecho. Ah, Diango de apellido, dice Daniel Yunas. Claro, tenés razón que el hijo de Diango también es cantante de Yunas. Claro, Marco Yunas. Ahora sería de todos los jugadores, están guapísimos, dice. A mis jugadores de la selección no me gusta ninguno. ¿Sabés que no? El arquero de Nigeria. No, después de la selección argentina no, no, no. Es que como que son familia, ¿viste? Claro, los queremos como familia, tal cual. Mis amigos, últimas canciones. Ya casi, casi nos estamos yendo. Llega, atención, llega Miri en minutos nada más. Nos estamos yendo, hemos entregado el premio de Balbi, se lo llevó Vale. Mañana, atención, en previa del Día del Padre, mañana viernes, estaremos con doble premio, doble premio previa del Día del Padre, así que no te despegues de la radio. Última canción y a la vuelta se viene.

Nos estamos yendo, mis amigos. Gracias, gracias, gracias por estar del otro lado. Ay, me dice, termínate con un tema de Natalie Pérez. ¡Qué basura! ¡Qué basura! Che, ¿saben qué? Recién me han confirmado algo que habíamos hablado, creo que ayer. El abogado Fernando Burlando dijo que autorizaron los hijos de Maradona a la casa de apuestas a usar la imagen de Diego Maradona hecha con IA. ¿Se acuerdan que lo habíamos comentado? Claro. El spot publicitario que desató una ola de críticas en pleno mundial por el uso de la imagen de Diego Maradona, ¿se acuerdan? Claro. Bueno, lo salió a dar declaraciones Fernando Burlando, que es ni más ni menos que el abogado de las hijas de Maradona. Bueno, aclaró que la empresa operó bajo un marco legal habilitado por el entorno más cercano del 10, ¿eh? Exactamente. Los fanáticos del ídolo argentino expresaron su total rechazo por dos motivos. El futbolista jamás hubiera aceptado promocionar este tipo de plataformas y el crecimiento sostenido de la ludopatía en los más jóvenes. ¿Quién puede saberlo, no? O sea, yo no sé quién puede saberlo si Maradona tal vez en un apremio económico no hubiera aceptado, qué sé yo. Porque están hablando con una persona muerta, pero bueno, anda a saber. La cuestión, Burlando ha confirmado que esa publicidad de Maradona hecho con IA fue firmado el contrato por los hijos de Maradona en su totalidad. Ok, claro, una duda que teníamos allá, exacto. Mis amigos, en nuestras redes sociales estuvo Meli Sosa, en el control técnico y sonido Cristian Sánchez, en la producción Agustina Nahuefilo, obviamente Agus, mi mano derecha ahí al pie del cañón, Agus, claro. Bajo la dirección general de Jimena Dilernia. Mañana nos volvemos a encontrar, pero te quedas ahí porque ya llega Miri Buyani. Arranca el club del horario corrido a pleno. Nadie duerme la siesta. Mañana, por supuesto, nos volvemos a encontrar a las 6 de la mañana. Soy Vivi Álvarez y en el aire de Me Gusta te invito a transitar la mañana entera de punta a punta, de las 6 a las 12. Se quedan en Me Gusta. Que tengan un super jueves. Bendecidos y en victoria. Chao.

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Para iniciar de nuevo en esta primera tarde de Me Gusta, tarde que te vamos a hacer compañía, por supuesto, con toda la energía de este jueves. Mi nombre es Miriam Buyani, hasta las 16 te acompaño. 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Tarde de Me Gusta, tarde que así arrancamos en el día de hoy. También saludando a la gente amiga de Dorrego en la FM 99.9 y en Montehermoso en la FM 103.1. Día nublado, día ventoso en Bahía Blanca, pero nosotros acá estamos para arrancar con vos una nueva tarde, ya tarde de jueves, tarde en la que hoy vamos a conocer los estrenos de Cinema Center, lo que sigue una semana más, para que tengamos ese plan de ir al cine, de disfrutar de una buena peli. Bueno, qué mejor que hacerlo con Cinema Center, así que hoy vamos a tener todo eso, además del sorteo de las dos entradas para ir a disfrutar de alguna de todas esas pelis que tenés en nuestro cine. 291-47-54-98-3 para que ya arranquemos a saludarnos en esta primera tarde de Me Gusta, tarde que nosotros hasta las 16 te hacemos compañía.

Tarde me gusta, tarde que se arrancamos para que vos ya estés ahí del otro lado haciéndonos compañía en este día jueves nublado, ventoso también, con alguna probabilidad de lluvias para el día de hoy. Veremos si llega o no a esas lluvias que tenemos, que no van a ser abundantes ni nada por el estilo, pero bueno, hay alguna chance de que haya alguna precipitación en la ciudad. En estos momentos 12 grados en Bahía Blanca, con una temperatura máxima que llegaría para el día de hoy a los 15 grados. Temperatura dentro de todo bastante bien, una humedad que claramente se va a mantener también en la ciudad. Mañana frío, con soleado a fresco, mínima de 5, máxima de 13 grados. Levanta un poco para el sábado, tampoco se ilusionen con que mucho más. Frío con nubosidad variable a fresco, mínima de 10, máxima de 16 grados. Y ya para el domingo, frío a fresco con aumento de nubosidad, mínima de 7, máxima de 14 grados en Bahía. Temperatura que va a ir subiendo, veremos si llega a la máxima justamente estimada del día de hoy, estos 15 grados, o se estanca ahí, ¿no? En estos 12 que estamos teniendo ahora, con una térmica igualmente que es mucho más baja, ¿no? Una térmica de 10 grados ahora, estábamos en 9, pero se mantiene, ¿sí? La temperatura en Bahía Blanca de 12 grados en la ciudad, con una máxima que, como decíamos, podría llegar para el día de hoy a los 15 grados y el sol puede salir un poquito, cosa que hasta el momento no ha logrado, ¿no? Temperatura que se mantiene acá. Nosotros que le metemos todo el calor igualmente a este día jueves, con toda la energía, toda la buena onda para acompañarte una vez más en esta primera tarde de Me Gusta. Tarde en la que vos ya te podés comunicar con nosotros. 291-4754-983 para que nos mandes tu mensaje en el día de hoy, acompañándote en esta semana que fue cortita, ¿eh? Ya estamos a jueves. Ya mañana cerramos una nueva semana con todos ustedes, ya en esta mitad de mes pasadito, ya que estamos, ¿no? Casi pensando en el fin de mes, pero nosotros con toda la energía acompañándote para hacerte compañía hasta las 16. Cuando llega Karol G, si antes te hubiera conocido.

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Tarde de Me Gusta, tarde en la que vos ya te podés comunicar con nosotros, 291-47-54-98-3, a minutos de que inicie la nueva ronda, ¿sí?, del Mundial, segunda ronda de esta fase de grupo, justamente. Argentina jugará el lunes desde las 14 horas frente a Austria y nosotros acá vamos a estar, por supuesto. Tarde de Me Gusta, tarde en la que vos ya te podés comunicar con nosotros, 291-47-54-98-3, a minutos de que inicie la nueva ronda, ¿sí?, del Mundial, segunda ronda de esta fase de grupo, justamente.

Eso, bueno, nos contás al 291-47-54-98-3 en esta tarde que me gusta ventosa, nublada, pero con toda la energía, toda la energía que ya estamos a jueves en esta tarde me gusta.

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0: 2-9-1-47-54-98-3 para que te comuniques con nosotros en esta tarde de Me Gusta, tarde en la que vos nos mandaste un mensaje. 2-9-1-47-54-98-3, como lo hizo Pau por acá también, que nos manda su audio y nos cuenta. A ver, ¿sale o no sale? Ahí va.
1: Hola, Miri. Buenas tardes. ¿Cómo andamos?
0: Muy bien, Pau.
1: Partidos. Sí, a la Argentina obviamente no me voy a perder ninguno. Y yo el lunes a esa hora estoy trabajando, pero voy a pedir cambiazo de día, me parece. Y si no, bueno, es una vez cada 4 años. No me pueden decir que no. Y bueno, y mira, si es durante semana, solo miro Argentina. O sea, no voy a cambiar día por otros países. Pero si es fin de semana, como el que pasó este fin de semana.
0: Sí.
1: Hubo un día, no me acuerdo cuál fue. Bueno, pero era largo, viste, como que me mareo.
0: Sí, estamos
1: tuve partidos todo el día. Tuvimos todo el día viendo partidos.
0: Claro.
1: Me encantaron, ¿eh? Miro todos. Ya siendo fin de semana. Ahora, si es durante semana, no. Pido días si es por Argentina. Si no, no. Los voy siguiendo por la radio. Bueno, claro. Miri, te estamos escuchando.
0: Gracias, Pau, beso grande. Bueno, sí, pasa, viste que hay partidos que lógicamente son por ahí más convocantes, no sé, un Brasil-Marruecos, ayer un Inglaterra-Croacia. Bueno, hay partidos que por ahí llaman más la atención. Pasa que esos partidos están buenos y también está pasando que por ahí partidos que no llaman tanto la atención también se dan buenos partidos. Entonces como que te terminas enganchando. Yo la verdad estoy mirando todos los partidos. Es como que estoy full mundial, y cuando corre Franco Colapinto también, full mundial y full Fórmula 1, ¿no? Pero bueno, mucho deporte para aquellos por ahí que están más deshabitados, habituados a mirar deportes y demás. Bueno, debe ser un poquito pesado decir, che, oh, otra vez mundial, otra vez partido. A los que nos gusta, la verdad, lo disfrutamos un poco más. Y es entretenido, ¿no? Muchos están jugando con el PRODE también. Van haciendo PRODES ahí en los trabajos, se van contando entre ellas. Así que bueno, es parte de lo que nos toca una vez cada 4 años, tampoco es tanto. Así que a disfrutar también del mundial. Te estamos preguntando al 2-9-1-47-54-98-3. ¿Cómo estás con el mundial? ¿Estás manija? ¿Te mirás todos los partidos? ¿Mirás solo la selección? ¿No te interesa y no mirás ninguno? Nos contás al 2-9-1-47-54-98-3. Tarde de Me Gusta, tarde que te seguimos haciendo compañía.

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0: La temperatura actual en la ciudad, 13 grados. Una joven denunció que fue manoseada por un chofer de la línea 319. La víctima ascendió al micro en la zona céntrica y el supuesto delito se produjo en la zona de Grumben cuando no había otros pasajeros. El caso de la nutria, concejales amenazados le apuntan a la presidenta del deliberativo. Vanina Linsuaín, del bloque de La Libertad Avanza, sostuvo que Gisela Caputo contribuyó a potenciar la violencia en redes al publicar los nombres de quienes no acompañaron la declaración de personas no gratas de los matanutrias. Villarruel desafía a Milei e irá al acto por el Día de la Bandera en Rosario. También asistirá Manuel Adorni. La vicepresidenta fue invitada por las autoridades provinciales. Su ubicación en la ceremonia será determinada por el protocolo de la Casa Rosada. El jefe de gabinete confirmó que estará el sábado y busca mostrar que está firme en su cargo. La temperatura actual en la ciudad, 13 grados, cuando pasó un minuto de la hora 13.
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0: 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Tarde de Me Gusta, tarde en la que vos te comunicás con nosotros, 291-47-54-98-3. Preguntamos, ¿cómo venís con el Mundial? ¿Estás modo manija? ¿Te ves todos los partidos? ¿Mirás solo la selección argentina? ¿No mirás ni siquiera la selección? Bueno, nos contás el 291-47-54-98-3 cuando Chequia le está ganando 1-0 a Sudáfrica en estos momentos, iniciando lo que es la segunda ronda ya de esta fase de grupos. Por acá Marisa, a ver.
1: Hola,
0: Miri. Hola, Mari.
1: Mira, yo miro lo de Argentina.
0: Nada más, muy bien.
1: Yo cuando puedo miro, o sea, no son del Mundial, pero miro River, pues soy de River.
0: Claro.
1: Pero después,
0: solo la selección.
1: Muy bien. No miro otra cosa.
0: Está perfecto.
1: Voy siguiéndolos. Y vamos, Argentina, 3-0 ya.
0: Vamos, vamos, 3-0, 3 de Messi, así que muy contentos, esperando y ansiosos, ya y nerviosos un poco también con lo que va a ser el partido del próximo lunes. Lunes a las 14, y acá voy a estar con ustedes, ¿eh? Así que quiero que más allá de que estén mirando el partido, también me manden un mensajito haciéndome el aguante. Che, que voy a estar acá acompañándolos igualmente como siempre hasta las 16, justo el horario del partido, ¿qué va a ser? Pero acá vamos a estar para hacer con ustedes una nueva tarde y Me Gusta. Mario por acá dice, hola Miri, buen día, y hoy como perfecto de jueves, feo, nublado, viento, fresquito, imposible, lluvia, horrible, dice, pero bue, dice, el San Viernes está ahí, sí, estamos casi todos en modo mundial y me alegra, dice, genia, me pasás, no te deseo el mal de casu si podés, dice, un beso, y le seguimos poniendo lo mejor este día junto a la 98.3, una buena compañía, dice Mario, gracias Mario, beso grande para vos también, en un rato vamos a ir cumpliendo también con los pedidos que van haciendo, 291-47 754-983. Contanos qué tan manija estás con el Mundial.

0: Guns N' Roses, Yesterday, en la tarde de Me Gusta, tarde en la que vos te comunicás con nosotros, 291-4754-983, por acá la nonita que dice, hola Miri, buenas y zanjas, dice, zanjas, no, santas serán, buenas y santas, claro. Uy, jacanejo, qué fresquete, dice, hoy sí, hoy está haciendo frío, mucho viento hoy también, porque los días anteriores tuvimos frío, pero no había viento, entonces hacía como que no se sentía tanto, más con la humedad que estábamos teniendo. Pero ahora vamos a actualizar, a ver si cambió la temperatura. No, se mantiene 13 grados de temperatura, térmica de 11 en Bahía. Así que nonita, está fresco, está para quedarse en casita ahí, calentitos, tomándose una sopita, como nos mandaba la nonita también, para aprovechar y quedarse en casa. Que pueda, chicos, que no tenga que salir, aprovechen un cafecito con leche, algún matecito, lo que sea, pero hoy está frío. Y según el pronóstico, bueno, mañana vamos a tener también una mínima bastante baja, 5 grados, máxima de 13. Saldría un poquito el sol en el día de mañana. Ya para el sábado, mínima de 10, máxima de 16, pero va a estar nublado todo el día. Y el domingo puede que salga un poco el sol, mínima de 7, máxima de 14. Lluvia solo para hoy, refiere por lo menos el pronóstico. Hablan de una lluvia para el sábado, pero por ahora parece que se ha corrido. Veremos cómo sigue el pronóstico. En tanto, en el día de hoy, como decíamos, 13 grados por ahora, con una máxima que podría llegar a los 14, 15 grados. Caro, por acá nos manda su audio. A ver.
1: Hola, Miri. Hola, no, Caro. Acá se miran casi todos.
0: Casi
1: el
0: todos.
1: El que está jugando ahora, creo.
0: Sí,
1: no, Checa no Sudáfrica. Mirando, pero después, si no es un horario muy incómodo, miramos todos.
0: Claro.
1: Tómate el lunes, Miri.
0: Vos decís, pero yo me lo tomaría con todo gusto, Caro, pero bueno, viste, no decido yo acá, Caro, ¿qué va a hacer? Voy a tener que estar acá mirando el partido con ustedes, así que mañana va a ser la consigna del día, a ver quién me va a hacer el aguante el día lunes. Quiero mensajes el día lunes, no me dejen sola de las 14 a las 16, seamos buenos entre nosotros, colaborémonos un poco. Gracias, Caro, por el mensaje. Cumplimos con Mario, nos había pedido acá su con otra.

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Mono tenía en la tarde de Me Gusta, tarde en la que vos te comunicás con nosotros 291-47-54-98-13 y preguntándote qué tan manija estás con el Mundial. ¿Te miras todos los partidos? ¿Miras solo a la selección? ¿No los miras directamente porque no te interesa? En estos momentos jugando Chequia-Sudáfrica, 1-0 gana Chequia, iniciando justamente la segunda ronda de esta fase de grupos con el arbitraje de una mujer, por primera vez como principal. Una mujer dirigiendo justamente un partido de un mundial, así que muy bien por eso también en este partido que se está desarrollando en estos momentos en Georgia, si no me equivoco. 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Semana corta, se nos pasa rápido y nosotros acá estamos para acompañarte en esta primera tarde de Me Gusta hasta las 16.

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0: Tira para arriba, dice Miguel Mateos en la tarde de Me Gusta, tarde en la que vos te podés comunicar con nosotros, 291-4754-983. Estamos en modo mundialista y te preguntamos, ¿qué tan manija estás con el mundial? ¿Te mirás todos los partidos? ¿Mirás solo la selección argentina? ¿No mirás ninguno porque no te interesa el mundial? Nos contás al 291-4754-983 cuando está a minutos nada más, un minutito para que termine el primer tiempo de Chequia contra Sudáfrica, que le gana 1-0 en el inicio de esta segunda ronda por la fase de grupos. 291-4754-983. Carlos nos manda unos audios. A ver, ¿sale o no sale?
1: Hola Miri, ¿cómo estás?
0: Hola Carlos, bien.
1: ¿Todo bien?
0: Todo bien.
1: Acá estamos terminando casi la jornada.
0: Muy bien.
1: Estamos por empezar a poquita gente y moviéndonos al uro. Así bueno, para mí última jornada, no, mentira, última jornada no, porque el sábado tengo que volver a viajar. Sí. Pero bueno, mañana no voy a estar viajando.
0: Ah, mira vos, che.
1: Cuestiones personales que atender, así que bueno, mañana
0: bueno
1: se descansa. Así que nada, vamos a estar lo que queda de la jornada escuchándote. Te pido algún temita, voy a estar en un rato más viajando junto con mi hijo, que va a compartir el domingo el Día del Padre, así que bueno, estoy por pasarlo a buscar en un momentito. ¿Me pasás algo de vos que hace con Catrina, un tema que hace?

0: juntos en vivo.
1: Dale.
0: Dale, te mando un cariño. Calculo yo que debía estar recién pudiendo escuchar el tema. A las 2:30, no sé si vos tenés
1: algo okay. Ese tema.
0: Dale. Dale. Cariño, buen fin de, que la pases lindo
1: domingo. Gracias, Carlos.
0: Esperando con la consigna rapidito. Estoy al pendiente, por supuesto, de la selección. Eso sí,
1: bien,
0: totalmente sí. Pendiente. Pero después no. No estoy
1: no tanto.
0: Muy expectante de los partidos, de
1: claro.
0: Quién juega, de quién no juega, de quién mete, de quién no mete. Veo por ahí algún resumen muy chiquito, pero no es que esté al pendiente todo bien. El tiempo de eso.
1: Muy bien, gracias Carlos por el mensaje. 291-47-54-98-3. En un ratito también vamos a cumplir con los pedidos que van haciendo. La tarde de Me Gusta Tarde en la que te preguntamos al 291-47-54-98-3, ¿qué tan manija estás con el Mundial?

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0: Luciano Pereira, qué suerte tiene él en la tarde de Me Gusta, tarde en la que la temperatura, vamos a ver si aumenta, porque está intentando salir de a poquito el sol para acompañarnos en el día de hoy. Decíamos una temperatura que estaba en los 13 grados, a ver si aumentó o se mantiene, ¿sí? Una térmica también de 11, bueno, se mantiene la temperatura con estos 13 grados por el momento, cielo nublado que estamos teniendo. No me marca lluvia a mí, así que veremos cómo sigue. Ahí está intentando el sol, está intentando poder salir un poquito también en el día de hoy para subir, aunque sea un poco la temperatura, un poco más, que frene un poco el viento, que creo que ya ha frenado, por lo menos a comparación de lo que estaba hoy a la mañana. 291-47-54-98-3 para que nos mandes tu mensaje preguntándote qué tan manija estás con el Mundial. Sos el que se mira todos los partidos, mirás solo la selección argentina, no los mirás porque no te interesa. Nos contás al 291-47-54-98-3. Elsa, por acá, a ver.
1: Hola, hola.
0: Hola, Elsa. Va? Muy bien, ¿vos?
1: Bueno, yo estoy mirando el partido ahora. Si okay. Estoy en casa, miro los partidos y Excelente. Escucho la radio. Las dos cosas.
0: Me encanta.
1: El partido en silencio y escucho la radio. Y cuando juega Argentina, bueno, vamos a ver.
0: Es otra tensión.
1: Vamos a ver. Del agua, una de las dos te hacemos el agua.
0: Che, pero no me dejen sol.
1: Bueno, veremos.
0: Pero un poquito.
1: Sí, yo
0: poquito
1: siempre con la radio prendida. Muchas veces está prendida y escucho el partido también.
0: Claro.
1: Es un desastre. Tengo todo.
0: Muy bien, bueno, está bien, che, hay que tener todo. Aunque sean las pausas de hidratación, mándeme un mensaje, algo. Algo para decir, mire, acá estamos, te acompañamos en el sentimiento. Algo, chico, voy a estar acá sola. Vamos, pónganle energía, acompáñenme. Gracias, Elsa. Beso grande para vos también. 291-47-54-98-3. Tarde que seguimos en Me Gusta hasta las 16.

0: La temperatura actual en la ciudad, 13 grados. Muerte en el gimnasio, se inicia una ronda de más de 20 testimoniales. Evidentemente estamos frente a un delito, sostuvo el titular de la Office número 1 al referirse a la muerte de Juan Roberto Cafazo en Sport Club. Entró en vigencia el aumento del 30% en la tarifa de taxi. Fue aprobado el pasado jueves de manera automática en el Honorable Consejo Deliberante y entró en vigor a partir de las 0 horas de esta jornada. Los dialoguistas en diputados esperan al Senado para avanzar en la interpelación a Emanuel Adorni. El PRO y la UCR miran a su colega en la Cámara Alta. La oposición busca avanzar el próximo martes y la Libertad Avanza espera la línea de la mesa política. El debate sobre si se evita el trámite en comisiones y se puede votar directamente al llamado al jefe de gabinete. La temperatura actual en la ciudad, 13 grados, cuando pasaron 2 minutos de la hora 14.
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91-47-54-98-3 para que te comuniques con nosotros en esta primera tarde de Me Gusta Tarde, que hasta las 16 te acompañamos hoy preguntándote qué tan manija estás con el Mundial. ¿Sos el que se mira todos los partidos? ¿Sos el que solo mira la selección argentina o ni siquiera? Decís, che, nada, no me importa, juega la selección argentina, que gane si gana, si no nos vimos. Bueno, nos contás el 291-47-54-98-3. 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Ahora cumplimos con Carlos, nos había pedido a vos, junto a Catriel, en la tarde de Me Gusta.

Woz junto a Catriel, Niño Gordo Flaco en la tarde de Me Gusta. Te me ha pedido al 291-4754-983. En un ratito nada más te voy a estar contando todas las novedades en Cinema Center, porque hoy obviamente tenemos recambio de cartelera, estrenos esperados, algunos de ellos, lo que sigue en cartelera, y además te vas a poder llevar dos entradas para disfrutar de la peli que quieras, el día que quieras y en el horario que quieras. Así que en un ratito nada más vamos a estar contándote del sorteo del día de hoy.

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0: Y esta música nos da el pie para hablar de Cinema Center, porque hoy te podés llevar dos entradas para disfrutar de la peli que quieras, en el horario que quieras, el día que quieras y en la sala que quieras. 291-4754-983 para que nos mandes tu mensaje, tu audio, diciendo quiero ganarme las entradas de Cinema Center. Nos mandas tu audio, nos decís tu nombre, últimos tres del DNI y ya estás participando por este par de entradas para disfrutar de las salas de Cinema Center que tiene estrenos, claro que sí, y uno de ellos es muy esperado por grandes y por chicos, porque llega Toy Story 5 en 2D castellano. Los juguetes están de vuelta en Toy Story 5 de Disney y Pixar, y esta vez se enfrentarán los juguetes y la tecnología. El trabajo de Buzz, Woody y Jesse y el resto de la pandilla se complica exponencialmente cuando se enfrentan a esta nueva amenaza para el tiempo de juego. Toy Story 5 en 2D castellano, 2D castellano, función distendida, también importante decir esto para que lo tengan en cuenta. Toy Story 2D castellano sala turbo, Toy Story 5 en 2D subtitulado y también en 3D castellano. Todas las opciones para disfrutar de esta peli, una de las más esperadas del año, ¿eh? Toy Story 5 por grandes, por chicos, para ir a ver en familia también, ya está en las salas de Cinema Center. Otro de los estrenos es Supergirl, 2D castellano y 2D subtitulado, esta peli de acción, ciencia ficción, en vez de Superman, Supergirl. En este caso, tomando como referencia la reciente miniserie escrita por Tom King, esta película promete una visión diferente de lo que la mayoría piensa cuando le viene a la mente justamente la prima de Superman. Veremos la diferencia entre Superman, que fue enviado a la Tierra y criado por unos padres cariñosos desde que era un bebé, y Supergirl, criada por una roca. Así que, nueva peli en este caso para disfrutar en Cinema Center, en 2D castellano y 2D subtitulado, otro de los estrenos de la semana. Dos estrenos importantes, ¿eh?, y bastante esperados también, Supergirl y también Toy Story 5. Otra de las pelis que sigue en las salas de Cinema Center y que también ha tenido muy buenas críticas es El Día de la Revelación. En 2D castellano, esta peli de ciencia ficción dirigida por Steven Spielberg sigue una semana más en Cinema Center, la podés ver en 2D castellano o desde subtitulado. También otra semana para una peli de acción como Amos del Universo en 2D castellano. Sigue una semana más esta película que narra la historia de un nene de 10 años que se estrelló en la Tierra en una nave espacial y que fue separado de su espada mágica. Bueno, una semana más para poder disfrutarla en las salas de Cinema Center. ¿Qué sigue una semana más? Scary Movie Terroríficamente Incorrecta en 2D castellano y 2D subtitulado. Lo mismo para Black Room Sin Salida, 2D castellano y 2D subtitulado. Esta peli de terror sigue una semana más en las salas de Cinema Center. Una semana más para Obsesión en 2D castellano y 2D subtitulado. Otra de las pelis de terror que tenemos en Cinema Center. Aquellos que les guste este tipo de género, bueno, tienen para todas las opciones, ¿eh? Obsesión, Black Room, Sin Salida, siguen una semana más en Cinema Center. Y también para los más chicos, para toda la familia también, Super Mario Galaxy, la película en 2D castellano. Todas las opciones que tenés para disfrutar en Cinema Center. Entre los estrenos, entre las pelis nuevas también y todo lo que encontrás en Cinema Center, porque también hay preventa, ¿sí? Hay preventa para Spider-Man, Un Nuevo Día, que estrena el 29 de julio. 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Así que para aprovechar, para tener en cuenta también las preventas que ya tiene Cinema Center en nuestra ciudad para poder disfrutar. Vos nos mandás tu mensaje al 291-4754-983 para participar de las entradas de Cinema Center, ¿sí? Porque hoy te podés llevar este par de entradas. Por acá dice, hola, quiero ganarme las entradas de Cinema Center. No puedo mandar audio, estoy en el trabajo, dice Lucía 439. Gise por acá que nos manda su audio.
1: Hola. A ver,
0: nos mandas tu mensaje al 291-4754-983 para participar de las entradas de Cinema Center, ¿sí? Porque hoy te podés llevar este par de entradas. Por acá dice, hola, quiero ganarme las entradas de Cinema Center.

0: 5.
1: Tremenda peli, bueno,
0: mis últimos tres son 889.
1: Gracias, Ani, beso grande. Ofelia dice, hola, quiero ganarme las entradas de Cinema Center. No puedo mandar audio, pero no quiero dejar de participar. Espero tener suerte. Besos y bendiciones, Ofelia 824. ¿Quién más?
2: Hola, buenas tardes. Quiero ganarme las entradas de Cinema Center. Silvina 125, un beso.
1: Gracias, Sil, beso grande. Más mensajes.
3: Hola, chicos, ¿cómo están?
1: Hola,
3: menos mal que me cancelaron una reunión por Zoom porque
1: menos mal.
3: De no haber sido por eso no hubiera visto este estado. Quiero ganarme las entradas para el Cinema Center. Ojalá, bueno, les mando un beso.
1: Gracias, Bel, beso grande. La Noni por acá.
4: Quiero ganarme las entradas de Cinema Center. Soy la Nona con el 145.
1: Gracias, Nonita, beso grande. Hola, quiero ganar las entradas, dice Beatriz 148. Gaby por acá, a ver.
5: Buenas tardes.
1: Hola, Gaby.
5: Quiero las entradas de Cinema Center. Soy Gaby 802. Que sigan disfrutando del día. Un beso.
1: Gracias, Gaby. Beso grande. Por acá dice, no creo que llegue porque no puedo mandar audio, pero anotame, dice Vane. Gracias, Vane. Beso grande. Hola, buenas tardes. Las entradas son para hoy, dice. No, no, las entradas tienen un mes más o menos para poder utilizarlas. No es para hoy. Ustedes tienen el día, horario y cuando quieran ir. Por acá dice, hola, buenas tardes, quiero las entradas de Cinema Center. Muy buena la radio, los escuchamos mientras trabajamos, DNI 820. Me dice, ¿quién? No me pone el nombre, che. Alfredo, ahí está, Alfredo participando también. Hola, quiero ganarme las entradas de Cinema Center, estoy en el trabajo, dice Clau. Mensajes que van llegando al 291-47-54-98-3. Jugamos hasta las 15, nos mandaste un mensaje. ¿Y quién te dice? Te llevas dos entradas para disfrutar de alguna de las pelis que tiene Cinema Center.

0: 54982 para que nos mandes tu mensaje. Jugamos con Cinema Center. Nos decís, quiero las entradas para ver Cinema Center, para ir al cine. Nombre, últimos tres del DNI, ya estás participando. A ver.
1: Hola Miri, ¿cómo estás? Buenas tardes. Muy bien, Mario. Bueno, voy por las entradas de Cinema Center, Mario 253. Y aunque ustedes no lo crean, tenemos sol.
0: Vamos.
1: Que no es poco, como siempre digo.
0: No, chicos, no. Gracias, Mario. Beso grande. Hola, buenas tardes. Quiero ganarme las entradas de Cinema Center. Un saludo grande, Franco 193. Por acá dicen, hola, buenas tardes. ¿Cómo estás? Soy Leo de Monte, escuchando la radio acá en el trabajo. ¿Me podrás pasar un beso y una flor de seguridad social, por favor? Dice, dale, Leo, en un ratito vamos cumpliendo. Hola, me quiero ganar las entradas de Cinema Center para llevar a mi hijo por primera vez al cine a ver Toy Story 5. ¡Qué súper fan! Soy Ailén 414. Buenas tardes, quiero ganarme las entradas de Cinema Center. Soy Dai 466, gracias. ¿Qué más?
2: Hola, buenas tardes, soy Julio 365. Quiero participar por las entradas de Cinema Center.
0: Muchas gracias, quiero ganarme las entradas de Cinema Center. Y un tema de los Rolling Stones, dice, gracias 584. Saludos para la sección Embolsado, nos dice Nico. Hola, buenas tardes, quiero entradas para el cine. Mi nombre es Karen. Déjame los últimos tres del DNI, Karen, por favor. ¿Quién más? A ver...
3: Hola, soy Patricia.
0: Hola, Pato.
3: Quiero participar por las entradas de Cinema Center para poder ir con mi hija. Yo soy hija de Cinema Center. Mi número son 461.
0: ¿Cómo están los pajaritos?
3: Sí, un buen cine para todos.
0: Gracias, Patri. Beso grande. ¿Quién más? A ver.
4: Hola, soy Ori. Quiero participar para las entradas. Para ver Toy Story 5.
0: Muy bien, ahí está. ¿Quién más?
5: Hola, soy Norma. Me quiero ganar las entradas de Cinema Center. Mis últimos tres números de documento son 950.
0: Muy bien.
5: Un besito, gracias.
0: Un besito. Hola, quiero participar por las entradas para el cine. Nos dice Candy que no nos deja ni nombre ni número del DNI. ¿Quién más por acá? A ver. A ver, a ver. ¿Sale o no sale?
6: Hola, buenas tardes, equipo, ¿cómo están?
0: Hola, Mari.
6: Para todos.
0: Gracias.
6: Quiero ganarme las entradas del Cinema Center, por favor. Feliz jueves a todos, saludos.
0: Gracias, Mari.
6: Y abríguense que hace mucho frío.
0: Beso grande, Manuel por acá que nos manda ahí, trabajando en la máquina, muy bien. Hola, participo por las entradas del Cinema Center, Daniela 549. Soy Sin, quería ganar las entradas del Cinema Center, saludos. Muy buena la radio 743. Por acá, Marianela, quiero ganarme las entradas para Cinema Center. Marianela 159. Por acá nos dicen, hola, soy Manuel, quiero ganarme las entradas de Cinema Center. Muy buena la radio, besos 724. Y me quedó uno más por acá, Andrés, a ver.
7: Hola, quiero participar por las entradas de Cinema Center.
0: Muy bien.
7: Soy Andrés, con el número 498.
0: Muy bien, y ahí con Andrés damos el cierre a la participación en el día de hoy del sorteo de las dos entradas de Cinema Center. En un ratito sabremos quién se lo lleva, ¿eh? 291-47-54-98-3. Mira, este entró de casualidad.
8: Hola, soy Marcela 758. Quiero participar por las entradas de Cinema Center. Muy buena la radio, muchas gracias.
0: Gracias, Marce. Beso grande. Tarde de me gusta, tarde que te acompañamos hasta las 16.

0: La temperatura actual en la ciudad, 14 grados. AFS informó que una rotura ocasionada por tercero genera baja presión de agua en el Bajo Rondó. La reparación de la cañería afectada en la esquina de Checugorriti ya está en marcha, informó la prestataria. Una joven denunció que fue manoseada por un chofer de la línea 319. La víctima ascendió al micro en la zona céntrica y el supuesto delito se produjo en la zona de Grumbay, cuando no había otros pasajeros. La familia Messi publicó un comunicado sobre la salud del padre y el capitán de la selección argentina. El equipo de prensa del futbolista difundió un informe. Se encuentra bajo seguimiento médico, recuperándose y evolucionando favorablemente. La temperatura actual en la ciudad, 14 grados, cuando pasaron 5 minutos de la hora 15.
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iniciamos la última hora en esta primera tarde de Me Gusta Tarde, en la que ya tenemos ganador o ganadora de las entradas de Cinema Center AB. Ganador o ganadora es Ailén 414. Ailén 414, la ganadora de las entradas de Cinema Center. Gracias a todos los que participaron en el día de hoy. Todos los jueves tenemos entradas de Cinema Center para que puedan disfrutar e ir a ver la peli que ustedes quieran, en el día que quieran, en la sala que quieran y en el horario que quieran. Así que gracias a todos los que participaron. 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Mensajes que fueron llegando. Este que llegó tarde, que ya habíamos cerrado con el sorteo, dice: hola, buenas, me gustaría participar de las entradas de Cinema Center. Jorge 561, ¿me pasarías un tema de Guasones? Dice: bueno, en un ratito vamos a ir cumpliendo. Ahora cumplimos con Leo. Nos había pedido un beso y una flor de seguridad social en la tarde. 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

Un beso y una flor de seguridad social en la tarde de Me Gusta. Tema pedido al 291-47-54-98-3. 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Tarde de Me Gusta, tarde que nosotros seguimos acompañándote con más música cuando ahora es el turno de Los Piojos con su tema Ruleta.

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0: 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el sol, porque está más agradable también, así que linda temperatura para aprovechar, porque bueno, estamos cerquita, cerquita el invierno, ¿no? Así que nos vamos preparando para eso también. Mensajes que van llegando por acá, Mariela, a ver qué nos cuenta Mari por acá, a ver.
1: Hola Miri, buenas tardes, Mari. ¿Cómo va? Acá en la fábrica trabajando. Bueno, quiero las entradas de Cinema Center, Mari, gracias. Gracias por la linda tarde y la buena música.
0: Gracias Mari, beso grande, me llegaste tarde para el sorteo, era hasta las 15, ya no tenemos. Pero bueno, el jueves que viene, acuérdate, a partir de las 14:30 ahí iniciamos con el sorteo también de las entradas el jueves que viene. Gracias por el mensaje Mari, beso grande para vos también. 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
2: Este tema es para vos, que no me llamas todavía.

0: Argentina está en la casa. Un fuerte aplauso para Kea.
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Los Rolling Stones y la tarde de Me Gusta, otro de los temas pedidos que habían realizado el 291-47-54-98-3. 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

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Últimos minutos de la tarde de Me Gusta, tarde en la que vos todavía, sí, todavía te podés comunicar con nosotros. 291-47-54-98-3, cerrando este jueves conmigo, porque después en un rato nada más viene Sonia también para acompañarlos en la segunda tarde de Me Gusta. Tarde en que la temperatura, bueno, se empezó a despejar un poco por lo que veo por acá por la ventana. Estamos con una temperatura actual de 14 grados, una térmica que vamos a ver si subió un poquito, 12, bueno, se mantiene en 12 la térmica, ha salido el sol afortunadamente, se ha despejado, no se esperan lluvias para lo que resta del día y esperemos que tampoco viento, que por ahí es lo que hace que cambie un poco el clima en la ciudad. Así que veremos cómo sigue la temperatura para mañana. Decíamos una temperatura mínima de 5 grados, va a estar fresco a la mañana, una máxima de 13 con sol, que esperemos aparezca durante todo el día. Y ya para el fin de semana, el sábado mínima de 10, máxima de 16, frío con nubosidad variable a fresco. Y para el domingo, mínima de 7, máxima de 14, frío a fresco con aumento de nubosidad. Si alguno se va a jugar y va a hacer un asadito por el Día del Padre, bueno, abrigarse porque va a estar frío el próximo domingo. Llega Guasones, Reyes de la Noche, otro de los pedidos en la primera tarde de Me Gusta.

no te muevas de ahí, quédate en nuestro aire que ya llega en un rato Sonia Carrizo para compartir con ustedes el resto de la tarde. Quédense ahí, prendidos a la 98.3. Agradecer al equipazo que hace posible que estemos al aire y en redes cada día. Nuestra CM, Meli Sosa, control técnico y sonido Cristian Sánchez, producción Agus Nahuel Phil, bajo la dirección general de Jimmy Dilernia, la locución, conducción, operación y todo lo demás. ¿Quién les habla? Miriam Buyani. Mañana nos volvemos a reencontrar. Que tengan una linda jornada. Chao.

0: La temperatura actual en la ciudad, 13 grados. Detuvieron en Villa Rosario un prófugo que violó su libertad condicional hace 6 meses. El detenido fue identificado como Pablo Javier Berguñán, de 32 años. ABS informó que una rotura ocasionada por terceros genera baja presión de agua en el bajo Rondó. La reparación de la cañería afectada es en la esquina de Chaco y Gorriti y ya está en marcha, según informó la prestataria. Nicolás Occhiato criticó duramente a Florencia Peña por difundir una falsa información sobre la salud del padre de Messi. El conductor, productor y empresario argentino brindó su postura en redes sociales luego de que la actriz informara en vivo que se había muerto el papá del capitán de la selección argentina. La temperatura actual en la ciudad, 13 grados, cuando es la hora 16 en todo el país.
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0: Bueno, para esta canción tengo una invitada especial, alguien que ha venido muy lejos, en plena gira, alguien que viene de Tijuana. Un fuerte aplauso para Julieta Venegas.
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minutos pasaron de las 5 de la tarde. Bienvenidos a la segunda tarde de Me Gusta. Feliz jueves para todos. ¿Cómo andan? Aquí estamos en este jueves 18 de junio. Bueno, paren que me acomodo el micrófono. No sé por qué aparece como mirando para el sur. ¿Cómo están? ¿Todo bien? Espero que sí. Buen jueves, ¿eh? Acá estamos en esta segunda tarde de Me Gusta. Hasta las 8 hacemos esta programación, acompañándote con buena música en tu momento de merienda, en tu momento de descanso, yendo al trabajo, volviendo, recién ingresando. Bueno, que tengas excelente tarde. Soy Sonia Carrizo y como podemos estamos, ¿eh? Hasta las 8 acompañándote, sí. Me vas a ayudar, ¿no? Claro, jueves, un pasito del fin de semana, vamos que ya no queda nada. Y es como que hay otra energía, ¿no? Linda tarde, a pesar del fresquito, linda tarde. Bueno, de repente una mañana muy gris, por ahí solcito que salía, pero bueno, en fin. El solcito estuvo durante la tarde y la verdad es que estuvo bueno. Bienvenidos a la segunda tarde de Me Gusta. Quiero que me mandes tu audio ya con ese saludo de buena tarde, vamos, ¿eh? ¿Estás con el matecito listo? ¿O todavía no? Tacita de café, tacita de té, lo que sea, ¿eh? 291-4754-983. Vamos, que se puede, ya no queda nada para el fin de semana. Sí, bueno, chicos, semana corta también, ¿no? A disfrutar. 291-4754-983, yo te doy la bienvenida. Mándame tu audio en esta tarde de jueves. Contame desde dónde nos escuchas. ¿Estás en casa, en el trabajo? ¿Desde dónde nos acompañás? Claro, conectados en la web, escuchándonos en el auto mientras trabajás también. Bueno, ¿cómo va esa tarde para vos? ¿Bien? ¿Muy caótica? 291-4754-983. Dale que te estoy esperando con ese audio de buena tarde, tarde de jueves. Bienvenidos.

0: 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Bueno, me encanta, ¿eh? Estamos en esta segunda tarde de Me Gusta. Hasta las 8, juntos. Buena tarde de jueves. Contame desde dónde nos escuchás. En el auto, tal vez. Buenas.
1: Hora del té.
0: Hora del té, nos dice la nona. Hola, nona, ¿cómo va? Bueno, así me gusta. Tecito con unas magdalenas de fondo veo, ¿eh? Bien por esa fotito, nona, gracias por estar. Estamos en la web www.megustafm.com.ar. Claro que sí, ahí estamos. Te podés descargar la aplicación también. 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Cuenta oficial de Instagram. Me Gusta FM 98.3 y no te olvides que en Montehermoso estamos a través del 103.1 en FM Atlántica. Buena tarde para ustedes. También en Dorrego 99.9. Me Gusta, suena todo el día por allí. Buena jornada. ¿Qué tal va ese día? ¿Todo bien? Bueno, me alegro. Hola Gaby, ¿cómo va? Bienvenida, buena tarde para vos. Bueno, muchas gracias, ¿eh? Carlos también ya nos deja su saludito en esta tarde de jueves. Bueno, me encanta, ¿eh? Hola Juan, ¿cómo va? Que tengas buena tarde, ¿cómo va ese día? Imagino que trabajando, ¿no? Abrazo gigante. Seguinos en Instagram, @megustafm983. Siempre tenemos sorpresas por ahí, ¿eh? Pero noticias también, así que empecé a seguirnos. Vos tenés que estar atento, atenta, porque claro, hay un poco de todo, ¿eh? Tal vez en algún momento te sorprendemos y junto a nuestros oficiantes nos ponemos la 10. Bueno, arrancamos esta segunda tarde de Me Gusta, yo esperándote por acá, 291-4754-983.

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Bruno Mars, Dua Lipa, sonando la tarde de Me Gusta, 291-4754-983. Estamos en esta segunda tarde acompañándote hasta las 8. Bueno, atención con lo que te vamos a contar, porque estás buscando el regalo para papá. 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

0: 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Ahí estamos, para acompañarte, hacerte el aguante. Mándame tu audio, dale. Dale, que yo me quedo sola por acá, ¿eh? Y así no. Buenas.
1: Hola, Soñita. ¿Podrás hacer algo del Pepo? Arriba, desbarrancaba. Igual podemos desbarrancar. Hoy jueves. Jueves de desmadre.
0: ¿Ah, sí? Puede ser, ¿eh?
2: Sí. Esto se va a controlar.
0: Es buena esa, me gusta un descontrol un viernes. ¿Vos qué decís?
1: Impacto.
0: Ajá, bueno, y bueno.
1: Esta música.
0: No, señor, no, disculpe.
1: Que arranca el tropiezo.
0: No, todavía no.
1: Esta música.
0: Ah. Y bueno, puede ser un ratito, para meterle onda este jueves. Estamos ahí, a un pasito. ¿Qué es eso? Ah, pero ¿cómo estamos? Ah, bueno, están escuchando las palmeras. ¿Qué es eso? No, todavía no, disculpe. Hola, Caro.
3: Buenas.
0: Hola, Carito, ¿cómo estás? ¿Todo bien? Buena tarde para todos ustedes, Me encanta que estés del otro lado. Bueno, a sumarse a esta tarde de jueves. De a poquito recuperando. Pero che, qué cosa seria, ¿eh? Hola, Ángel, ¿cómo estás? Bienvenido, buena tarde para vos. Hola.
4: Buenas. Hola, Sonia.
0: Hola, Luis.
4: Me fallaste ayer o no te escuché.
0: Es verdad.
4: Cuando pasaste al tema y no te escuché.
0: ¿Cómo me tienen cortita acá? Ah.
4: Pero la verdad que no. Si no, bueno, te encargo uno para hoy.
0: Esa. ¿Qué querés escuchar?
4: Pablito Lescano, obviamente.
0: Ah, acá no se andan con cosas chiquitas. Acá no. Acá todo. Chicos, ustedes quieren joda. Me doy cuenta de eso, nada más. Ustedes quieren joda. ¡Qué cosa seria! ¡Paren un poco! Pablo Lescano. Mira, ni más ni menos. No. Acá la gente quiere joda, Sonia. Me dice por acá Nancy. Abrazo enorme, Nancy. Gracias por estar. Y la verdad es que sí. Yo coincido con ustedes, Yo coincido con ustedes. Es así, pero bueno, ¿qué se le va a hacer? Hoy es jueves, pero mientras quiero que me cuentes desde dónde nos estás escuchando. 291-4754-983 para Luis, que nos está acompañando ahí, Lo vamos a dejar de fondo un ratito.

Me pone por acá, Nancy, ¿viste lo que pasó con Florencia Peña? Y sí, sí, pero bueno, cosas que pasan, no deberían pasar, claramente. No voy a entrar en esa. Ya me contaron, vamos.

Para Luis, que nos está escuchando, que nos acompaña. Hoy es jueves, 291-4754-983. ¿Desde dónde nos estás escuchando? ¿Cómo te preparas para el fin de semana? Fin de semana, Día del Padre. Bueno, algunos juntadita, otros más tranqui. Algunos les tocará cocinar, a otros no. Otros dicen, ¿sabes qué? Yo me voy a hacer el sonso. Bueno, nada. No le hago un pelo. Que me agasajen. Ah, bueno. 291-4754-983.

En un ratito empezamos a jugar también con nuestros amigos de Happiness. Pasa por nuestras redes sociales, Vivi y Miri tienen por ahí algo para contarte con respecto a Happiness. Quiero que ya te sumes, 291-47-54-98-3. Al final vamos a poner un poquito de cachengue, ¿te parece? 3 segundos. Pero

0: Pero lo tienen que pedir ustedes, si no, no. Ah, sí, sí, esto es así.
1: Dale, Pampita, saca la bestia que hay en vos.
0: No. Ay, Dios mío. Pampota, qué cosa sería. 291-4754-983. Le mando un beso gigante a Mariana, que nos dice: Sonia, ¿cómo va? Escuchándote desde casa. Sí, sí, sí, mueva, mueva, nos dice. Abrazo enorme. Gracias por estar, Mariana, siempre haciendo el aguante. 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Vamos, que nos gusta que estés del otro lado, ¿eh? ¿Dónde está el Team Me Gusta haciendo el aguante? 291-4754-983. Hasta las 8 estamos juntos. Bienvenidos los que se están sumando en esta nueva hora, ¿eh?

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0: Divididos sonando la tarde de Me Gusta, 291-4754-983. Estamos en esta segunda tarde acompañándote, Bueno, con ese cafecito, con el mate listo en esta segunda tarde. Acuérdate que hasta las 8 estamos juntos, En redes sociales, arroba Me Gusta FM 98.3. Beso enorme que le mandamos a Clary. ¿Cómo estás, Clary? Buena tarde. Buenas, buenas.
1: Dale, 3 segundos, no seas mala.
0: Hola, Carito, ¿cómo va? Bueno, por acá también me dice Marcos, ¿cómo va? ¿Me saludas a Raúl, mi vecino, el soldador, de parte de Marcos? Pero claro que sí, le mandamos un abrazo enorme a Raúl. Trabajando, Raúl, te mandamos un abrazo enorme, Gente linda de Montehermoso, porque estamos en FM Atlántica 103.1. Beso gigante, ¿qué tal va esa semanita? ¿Todo bien? Beso gigante a nuestros amigos de Monte, Buena tarde. El que sigue disfónico es Gustavo. Hola.
2: Hola, señorita querida.
0: Hola, Gus.
2: ¿Cómo vamos? Hoy es jueves. Vamos, que se nos viene el fin de semana.
0: Dale, que se nos viene el fin de semana y tenemos que estar bien para el fin de, Gus, Bueno, atención, porque quiero contarte que Juli Bellese regresa a Bahía Blanca después de lo que te reíste con Casi Adulto y de lo que viste en sus redes sociales. ¿Estás listo para disfrutar de este show? 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Hola, Alicia, ¿cómo va? Encontré mi radio favorita, te escucho como antes. Soy Alicia, fanática de esta radio, Me Gusta. La encontré, ahora no voy a salir de este dial, Abrazo enorme, gracias, gracias por estar y bienvenida, Alicia. Que tengas excelente tarde. ¿Por dónde estabas, Ali? ¿Estabas de viaje? ¿O simplemente nos perdiste? 291-4754-983. Estamos en la previa para el Día del Padre. Y vamos a prepararnos, ¿eh? 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Y atención, porque estamos en la previa para celebrar el Día del Padre y vamos a compartir en familia una rica torta de Happiness. Gánate una torta de Happiness para compartir en familia por el Día del Padre. ¿Cómo vas a participar? Bueno, nos mandas un mensaje, un audio diciendo quiero mi torta Happiness para el Día del Padre. Los audios valen doble, así que dale, tenemos premio para vos. Una riquísima torta de Happiness que la podés retirar hasta el domingo, ¿eh? No te cuelgues. Bueno, si sos él o la que no se van a colgar para retirar este premio, torta para celebrar el Día del Padre en familia, con amigos, quiero que ya me mandes tu audio 291-4754-983. Quiero mi torta Happiness para el Día del Padre, dale, 291-4754-983. Me dejas todos tus datos para participar. Capines, nos acompañan en esta tarde, hermosa tarde de Me Gusta. Estamos en la web www.megustafm.com.ar. 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Súmate que hasta las 8 estamos juntos. 291-4754-983. Yo te estoy esperando porque estamos preparándonos para celebrar el Día del Padre juntos como corresponde.

0: 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Bueno, beso enorme que le mando a Julio, que nos dice buena tarde. Hola, buenas.
1: Hola, buenas tardes, soy Julio 365, quiero participar por mi torta de happiness.
0: Ok, beso enorme. Saludamos también a Claudia con el 820. Hola.
2: Hola, Sonia. Soy Fabián. Hola, 508. Fabi. Quiero mi torta happiness para el Día del Padre.
0: Impecable. Beso enorme. Gracias por estar. Bueno, gánate una torta de happiness para compartir en familia el Día del Padre. Para participar nos mandás un audio diciendo quiero mi torta happiness para el Día del Padre. Vamos, porque hoy, claro, el agasajado es... papá, totalmente. No te olvides que tenés tiempo hasta el domingo para retirar este premio, No te cuelgues hasta el domingo para retirar este premio. Nada de decir, ay, me colgué el lunes. No. Si no podés, no participes, ¿eh? Ay, qué mala.
1: Hola,
0: Carrizo.
1: Buenas tardes, grupo. Buenas. ¿Cómo les va a toda la audiencia? Bueno, quiero mi torta happiness para celebrar el Día del Padre. Así que mi nombre es Patricia. Hola, mis Patri. Últimos tres del DNI es 469.
0: Impecable.
1: Muchas gracias.
0: Beso gigante, Patri. Buenas.
3: Quiero mi torta de happiness. Uy. 172, ya que no tenemos sorteo de costillar.
0: Ah, bueno.
3: Que sea una torta.
0: Bueno, nuestros auspiciantes realmente se ponen la 10, ¿eh? Sí. 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
4: Hola, Carrizo.
0: Hola.
4: Quiero mi torta happiness para el Día del Padre, obvio.
0: Bien.
4: Sí, Marcelo, 628.
0: Beso gigante, Marce, gracias. Hola.
5: Hola, gente linda, mi nombre es Francisco. Quiero la torta de happiness para festejar el domingo el Día del Padre.
0: Muy bien, muy bien.
5: Estoy en casa. Va, yo por lo menos no trabajo los domingos. Les mando un abrazo grande, muchas bendiciones y feliz día para todos los papis. Terminación de documento 706.
0: Muy bien, abrazo enorme y gracias por estar, Mándame tu audio 291-4754-983. Quiero la torta happiness para el Día del Padre.

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Si no es muy tarde, sonando la tarde de Me Gusta, 291-4754-983. 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

0: 291-4754-983. Quiero tu audio porque me tenés que decir, quiero la torta Happiness, mi torta Happiness para el Día del Padre. Me dejas todos tus datos y participás, ¿eh? Sí, sí, buenas, buenas. Hola.
1: Hola, ¿qué tal? Quiero la torta para el Día del Padre.
0: Muy bien.
1: Norma soy. Documento 066. Muy linda la radio, la escucho todos los días.
0: Gracias. Beso gigante, Norma. Hola.
2: Hola, quiero mi torta Happiness para el Día del Padre, Natalia 722, saludos.
0: Beso enorme, Nati, gracias por estar. 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LDR Iluminaciones nos acompañan en la tarde de Me Gusta y te decimos buenas, buenas. Hola, ¿quién anda por acá?
3: Hola, Sonia, buenas noches. Quiero mi torta Happiness para el Día del Padre, Jorge 038.
0: Abrazo enorme, Jorge. Hola.
4: Hola, Radio Me Gusta. Quiero mi torta de Happiness para festejar el Día del Padre. Mi nombre es Marcela 758.
0: Muy buenas tardes. Besos gigantes, Marce. Gracias, gracias por estar. 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Buenas, buenas. A ver quién anda por acá. Saludamos a...
5: Hola, buenas tardes. Quiero mi torta Happiness para el Día del Padre. Mis últimos tres son 684. Muchas gracias.
0: Gracias a vos. Beso enorme. Hola.
6: Buenas, buenas. Quiero participar por la torta de Happiness para el Día del Padre.
0: Impecable.
6: Mi nombre es Elizabeth, 597.
0: Beso gigante, Elizabeth. Hola.
7: Hola, Sonia. Quiero mi torta Happiness para regalarle a mis hermanos en su Día del Padre.
0: Muy bien.
7: Que uno viene de Buenos Aires. Hermoso el programa.
0: Qué lindo.
7: Acá tenés tu hinchada. Te queremos. Un beso.
0: Abrazo enorme. Gracias por estar. Y así estamos, disfrutando de esta tarde de jueves con matecitos listos. 291-4754-983. Hoy me mandás tu audio tarde Happiness porque estamos en la previa, ¿eh?, para celebrar el Día del Padre. Quiero mi torta Happiness para el Día del Padre. ¿Me dejás tus datos? Quiero ese audio ya.

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0: 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Buenas, buenas.
1: Hola, ¿cómo va? Quiero mi torta Happiness para el Día del Padre, para festejar con los niños. Beso Andrea enorme. 449. Muchas beso. Gracias.
2: Hola, Sonia. Participo por la torta.
0: Muy bien.
2: Para el Día del Padre y para mi papá.
0: Mi vida. Chao. Beso enorme.
2: Ay, me olvidé. Y obvio, la torta Happiness.
0: Ah, muy bien, mi vida. No, un genio.
3: Sonia, buenas tardes. ¿Cómo estás?
0: Buenas.
3: Quiero participar por la torta Happiness para el Día del Padre. Mi nombre es Rocío, 916.
0: Beso gigante, Rocío. Hola.
4: Hola, buenas tardes. Mi nombre es Enzo. 071.
0: ¿Cómo va,
4: Enzo? Quiero ganarme la torta de Happiness. Gracias, buenas noches para todos.
0: Buenas noches para vos también. Hola, a ver quién anda por acá, la nona.
5: Quiero mi torta Happiness, pero para mí sola.
0: Ah, bueno. Te amamos.
6: Sonia, ¿cómo va todo?
0: Hola.
6: Quiero la torta Happiness, por favor.
0: Muy bien, Sole.
6: Para el Día del Padre, muchas gracias.
0: Besote,
6: Sonia.
0: Beso enorme, gracias por estar. Mire.
6: El DNI 646, sí. Soledad.
0: Beso gigante, Sole.
7: Hola, soy Leandra, quiero la torta de Happiness, 550 mi número de documento, besito y espectacular la radio. Saludos.
0: Beso enorme, gracias.
8: Me cuentes tus dramas.
0: Ay, qué lindo.
8: ¿Qué tal, Carrizo? ¿Cómo le va?
0: ¿Cómo anda, ¿cómo Marce?
8: Paré 20 minutos y me tuve que dormir. Ahora estoy como nuevo, le doy hasta las 6 de la mañana corrido.
0: Es que está bien, Marce, necesitamos una siestita, un momento de descanso como para tirar, claro. Claro, si vas a laburar toda la noche, hay que descansar un poco. Así que bien, bienvenido sea. Abrazo enorme, Marce, gracias por estar. 291-4754-983. En un ratito conocemos ganador, ganadora de la torta, porque hoy me mandas tu audio. Quiero mi torta Happiness para el Día del Padre. Quiero mi torta Happiness para el Día del Padre. 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Buenas, hola.
9: Hola, quiero mi torta Happiness para el Día del Padre. Soy Juan, mis tres últimos son 063.
0: Abrazo enorme, Juan.
10: Hola, buenas tardes.
0: Buenas.
10: Jueves. Bueno, espero que estén todos bien y a pesar del frío, que celebremos el domingo, el Día del Padre.
0: Así
10: lo
0: es.
10: Mejor. Y quiero la torta para el Día del Padre.
0: Muy bien.
10: Soy Iris, 563, mis últimos números. Y bueno, ojalá me hagan besos. Que beso estén enorme, bien. Iris.
0: Linda, súmate. Tarde. Súmate como lo hizo Iris hasta las 8 en la segunda tarde de Me Gusta.

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0: Hasta las 8 hacemos la segunda tarde de Me Gusta por acá acompañándote con buena música, con canciones, bueno, que vos también elegís. Hola.
1: Hola, ¿más? Sonia, ¿cómo andás? Va? Quiero mi torta happiness para el Día del Padre. Soy Susana, 583, besos.
0: Beso enorme, Susi, hola.
2: Hola, buenas tardes. Quiero mi torta de happiness para el Día del Padre. María, 285, saludos a todos.
0: Beso enorme, Mari, gracias por estar. 291-4754-983, buenas.
3: Hola, Sonia. Quiero mi torta de happiness para el Día del Padre. Soy Claudia, 678, gracias.
0: Beso enorme, gracias, gracias por estar, ¿eh? A ver, hola, hola, buenas, buenas.
4: Hola, Sonia, quiero participar por la torta para el Día del Padre. Miguel, 988, y feliz día para todos los padres, para quien realmente lo tiene, y bueno, quien no lo tiene, realmente lo va a tener siempre en el corazón.
0: Así es, mi querido, como vos lo decís, ¿eh? Siempre en el corazón. 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Buenas, buenas, hola.
5: Hola, Sonia, buenas tardes.
0: Buenas tardes.
5: Ya estoy volviendo a casa, quiero mi torta happiness para festejar el Día del Padre el domingo. Besitos.
0: Beso enorme.
5: Daniela 549.
0: Gracias, Dani.
6: Te mando los niños porque estoy afónica.
0: Ale, estamos todos. Ale, escúchame una cosa. Estamos todos medio parecidos. ¿Qué pasó? Beso enorme. Gracias, Ale. Estamos todos medio parecidos, ¿eh? Qué cosa seria. ¿Habrá sido el frío? No sé. Virus. Bichitos andando, dando vueltas. Hola,
7: hola. Hola, Sonia.
0: Hola, Alicia.
7: Sabes que quería nombrarte, por eso te hablo. Por eso te hablo, te juro. Oh. ¿Cuánto hace que no me comunicaba con la radio? Qué lindo que es encontrarte de nuevo. Me encanta escucharte, Sonia. Te quiero mucho. Sabías que te quería mucho y te sigo queriendo mucho. Besos, besos de parte de Alicia, que siempre, siempre te recordaba.
0: ¡Qué bonita! Beso enorme, Ali, Ali, tantos años, ¿eh? Oyente fiel de realmente hace muchos años. Así que, mira, te mando un beso enorme, un abrazo gigante. Gracias por el cariño, por la calidez de siempre. Y no solamente de vos, de tanta gente linda, ¿eh?, que está siempre haciéndonos el aguante, acompañando con buena onda, tirando siempre buena energía, a pesar de que por ahí andan medios pachuchos, que andan medios bajones, pero me encanta que estén ahí acompañándonos. Y un placer, mi placer, de estar ahí, ¿eh?, acompañándote a vos en tu tarde. Gracias, Alicia, te quiero mucho, te mando un beso enorme. No nos conocemos, pero viste que esta compañía es así, la radio es así, nos une. Beso gigante, hola. Buenas.
8: Hola, Sonia, participo por la torta happiness para, hola, el Día del Padre. Espero tener suerte, lindo jueves para todos, besote.
0: Beso gigante, Gise, hola.
9: Hola, Sonia, quiero la torta de happiness, 330, besito, que tenga linda tarde.
0: Gracias, uy, estamos todos a la miseria, ¿qué está pasando?
10: Hola, Sonia, ¿cómo andas? Quiero, hola, mi torta happiness para el Día del Padre por ti, Silvana 505.
0: Muy bien, beso, beso, buenas, buenas. Sonia, quiero participar por el sorteo de la torta del Día del Padre. Padre, muy bien. Hola, Carola, ¿cómo va? Recién puedo prender la radio. Bella jornada para todos. Beso gigante.
11: Hola. Hola.
0: Gracias,
11: Carola. Quiero, Caro, mi torta de happiness. Terminando mi, desde la mañana trabajando, ya, uy, estoy terminando, así,
0: bueno,
11: que. Bueno, los escuché todo el día. Saludos a todos.
0: Buen regreso a casa. Gracias por estar, ¿eh?
12: Ali, querida, ante todo soy yo, Horacio de Guadalajara.
0: Hola, Horacio.
12: Number one.
0: Sí.
12: Ali, no te perdiste demasiado.
0: ¡Qué
12: malo!
0: Es Sonia.
12: Pasa unos temas malísimos. Vos le pedís algo y no, y te pasa de este siglo.
0: En otra vida les voy a pasar las canciones que me piden. Pablo, soy muy mala, Carrizo. Dios mío. Ay, Dios mío, 31 minutos pasaron de las 7 de la tarde. Súmate que hasta las 8 nos quedamos juntos.

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0: 5 minutos pasaron de las 7 de la tarde. 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Buenas.
1: Hola, Sonia. ¿Cómo andás?
0: Hola. Soy Gabriel. Hola, Gaby.
1: Cuatro, quiero la torta happiness.
0: Muy bien. Beso enorme.
2: Hola, Sonia, recién salgo de trabajar y sintonizo la radio. Quería participar por la torta de happiness para el Día del Padre. Mi nombre es Rocío y mis últimos tres son 353. Un beso grande.
0: Beso enorme, Ro.
3: Hola. Hola, soy Miriam, te iba a decir. ¿Cómo estás? Quiero la torta de happiness, porfa. Así me libro de hacer la torta para el Día del Padre.
0: Hola, Vane, ¿cómo
3: gracias,
0: va?
3: Reina.
0: Beso gigante.
3: Beso. Mandar besotes a mis amores que te están escuchando.
0: No.
3: Ambos, Fran, Charo.
2: 5-3, un beso grande.
0: Beso enorme, Ro.
3: Hola. Hola, soy Miriam, te iba a decir. ¿Cómo estás? Quiero la torta de happiness, porfa. Así me libro de hacer la torta para el Día del Padre.
0: Hola, Vane, ¿cómo
3: gracias,
0: va?
3: Reina.

54983. Beso enorme que le mando a Steffi también. Gracias por estar. Abrazo enorme para Mariana. Bueno, bien, me encanta, ¿eh? Muchos amigos que se siguen sumando en esta segunda tarde de Me Gusta. En un ratito conocemos ganador, ganadora de la tarde.

0: nadie en Buenos Aires. ¡Aplauso para Coco!
1: ¡Muchas gracias!
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0: Bueno, me encanta que nos acompañes todas las tardes, ¿eh? Buenas, buenas.
1: Hola, Sonia, ¿cómo andás?
0: Muy bien.
1: Bueno, quiero una torta de happiness para mí.
0: Bueno.
1: Porque yo fui mamá y papá.
0: Bueno, beso enorme, Elcita, querida.
1: ¿Qué es eso de que vos mañana no venís? ¿Por qué no venís?
0: Mañana,
1: estamos con ATR
0: mañana
1: hoy.
0: Mañana estoy, ¿eh?
2: Buenas, mi nombre es Cande. Quiero participar en la torta de happiness para el Día del Padre. 552.
0: Se cayó todo el plan que tenía, Elsa.
3: Hola, soy Mía.
0: Hola.
3: Quiero participar por la torta de happiness.
0: Muy bien.
3: Para el Día del Padre. Soy Mía, 359.
0: Hola. Divina, beso enorme.
4: Hola, buenas noches. También quería participar por la torta. Soy Sole 945.
0: Beso enorme, Sole, gracias.
5: Hola, So, ¿cómo estás?
0: Muy bien.
5: Bueno, me quiero ganar la torta de happiness para el Día del Padre. Así no tengo que batir ni un solo huevo. Un besito, Vane 338.
0: Beso enorme, Vane. Gracias por estar. 291-4754-983. A ver quién anda por acá. Beso que le mando también a Claudia. Quiero la torta de happiness para mi hijo que es papá. Claudia 938. Estás participando. Conocemos ganador, ganadora de la tarde. A ver quién anda por acá. Chequeamos planilla con la producción. Francisco 706. Francisco 706. Te llevas la torta de happiness. Que lo disfrutes. Bueno, feliz Día del Padre. Mañana cerramos la semanita bien arriba, ¿eh? Sí, sí, sí. Mañana como corresponde, se cierra la semana, pero con todo. Buenas.
6: Hola. Hola, soy Sandra. Quiero participar con la torta de Happy.
0: Hola, Sandra. Beso. Bueno, muy bien. Gracias a vos. Gracias a vos por estar, ¿eh? Bueno, te quedás con la mejor selección de música durante toda la noche. Claro, él me gusta. Sí, sí. Estamos en la web www.megustafm.com.ar. También estamos a través de nuestra aplicación. 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Sí, nos encanta, ¿eh? Y te vas a quedar con la mejor selección de música porque a partir de las 9 de la noche llegan los mejores lentos programados de Me Gusta para terminar el día de la mejor manera. ¿Qué te parece? Muy bueno, sí, sí, sí, muy bueno. Beso enorme para Lautaro también, que nos dice, Sonia, ¿cómo estás? Ya regresando a Montehermoso. Abrazo gigante, Lautaro, ¿eh? Gracias, gracias por estar siempre también. Equipo que hace posible que estemos al aire y también en redes sociales. En redes, Meli Sosa, en control técnico y sonido, el señor Cristian Sánchez. En producción, Agustina Nahuel Pil, bajo la dirección general de Jime Dilernia. En locución y conducción, quien les habla, Sonia Carrizo. Buena noche, buen descanso. Mañana a partir de las 5 de la tarde estamos por acá en la segunda tarde de Me Gusta. Buena noche, buen regreso a casa. Abrigarse, está fresquito, ¿no? Y

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